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Que los pétalos que lluevan sean blancos y que estén blancas las caras de los que se ocupan de tu virtud.

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a nuestro respetable público de todas las mañanas. Como siempre, cuando las agujas de tu reloj marcan las 5 de la madrugada, con la bendición de Dios, nuestro divino Redentor, por darnos nuestro Dios, nuestro Papa lindo, por darnos un día más de vida y salud, nuevamente a todo nuestro Valle del Mantero, para decirles, pueblo, gente, seres humanos, buenos días, buenos días. Buenos días desde la emisora más poderosa del centro del país, desde Radio Rumbo y los 91.1 de la frecuencia modulada estéreo y los 1560 en la amplitud modulada para todo nuestro Valle del Mantero, Huancayo, Jauja, Chupaca, Concepción, nuestros agricultores, comerciantes, pueblo en general, en los mercados, en el transporte, en las combis, en los colectivos, en todo sector, buenos días, bienvenidos a una jornada más informativa desde el programa más picante, polémico de la radio y la televisión, el aniquilador, ya lo saluda Arturo Sánchez Rodríguez, a nombre de todo el poderoso equipo de periodistas, reporteros, corresponsales, asesores legales, unidad de investigación. Juntos les decimos bienvenidos a una jornada más informativa del aniquilador. Buenos días, Huancayo, Huancayo, Jauja, Chupaca, Concepción, bienvenidos a nuestra presente jornada informativa.

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0: Nos vamos inmediatamente con las principales informaciones que tenemos. Nos vemos con las noticias en estos precisos momentos. Hay información. Hay noticia de último minuto. 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
0: Nos vemos inmediatamente con la información de último minuto a través de nuestro sistema flash informativo. Noticia de último minuto. Chofer ocasiona múltiple accidente de tránsito y fue detenido tras haberse fugado en una impresionante persecución. Lo han detenido. Sí, un chofer huancayo en la información, en horas de la noche de ayer, un chofer que ocasionó un múltiple accidente de tránsito, se dio a la fuga, pero fue detenido tras la persecución policial. Un conductor identificado como Pedro Claudio Ortega Poma, de 22 años de edad, fue detenido por la policía luego que presuntamente se diera a la fuga tras ocasionar un accidente de tránsito en la intersección de las avenidas Moquegua y Paseo La Breña de nuestra provincia de Huancayo. De acuerdo con información preliminar, durante su fuga habría colisionado con 10 vehículos mayores y una unidad menor tras la persecución por diversas calles de la ciudad. Los agentes lograron interceptarlo en la intersección de las avenidas Huancavelica y Lima. El intervenido fue trasladado a la dependencia policial para las diligencias e investigaciones correspondientes. Lamentable hecho. Chofer de 22 años de edad, Pedro Claudio Ortega, es el irresponsable y cobarde chofer que ocasionó múltiple choque de 10 vehículos para darse luego a la fuga, no contando con la policía, con el trabajo policial, que minutos después lograron capturarlo. Lo capturaron después de una impresionante persecución. Lograron capturarlo. Lo capturaron a este individuo. Es la información que les estamos alcanzando en estos momentos para toda nuestra masiva audiencia informativa. Nos vemos con más noticias, noticias de cabecera. Lo escuchas para toda nuestra audiencia informativa. Vamos con la segunda primicia informativa, la segunda noticia flash, la coyuntura política. En la coyuntura política, señoras y señores, hoy es el último día, hoy es el último día para las inscripciones a los candidatos al gobierno regional y a los gobiernos locales, gobierno regional y municipalidades distritales, distritales y provinciales. Sí, hoy es la fecha tope para las inscripciones de los candidatos al gobierno regional y a las municipalidades distritales y provinciales. Así lo han puntualizado funcionarios del Jurado Nacional de Elecciones.
3: Sí, miren, esta fecha que se encuentra en este momento en pantalla, la fecha del 16 de junio, es relevante, ya que es la fecha límite, ojo, la fecha límite para solicitar la inscripción de fórmulas y listas de candidatos en el ámbito regional y municipal. Y digo fecha límite porque ya nosotros tenemos habilitado nuestro sistema, que es el Declara Más, hace bastantes días. Yeah. Desde el 25 de mayo ya se encontraba habilitado el Declara Más para que puedan ir ingresando la información de las declaraciones juradas de hoja de vida. Asimismo, desde el 3 de junio, junio ya se encontraba habilitado el Declara Más para que vayan ingresando sus solicitudes de inscripción. Háganlo, por favor, con la debida antelación, teniendo en cuenta que para elecciones regionales y municipales tendremos más organizaciones políticas, más circunscripciones regionales, municipales, hablamos incluso de municipalidades provinciales, distritales, y por eso es muy importante que un llamado a todos los personeros de que ya vayan ingresando a la información. El Declara Más es una plataforma bastante amigable, ustedes se registran, ingresan, pueden ir completando la información de las hojas de vida, ir ingresando la documentación necesaria, las solicitudes, los DNIs, los planes de gobierno, las licencias, las renuncias, toda esa documentación que se les solicita la pueden ir ingresando.
0: Es la información entonces, candidatos de todo el Perú, candidatos de todo nuestro Valle del Mantaro, Huancayo, Jauja, Chupeca, Concepción, Tarma, La Selva Central, Pererí, Chanchamayo, Pillanagui, Sotipo, Villarrica, Oxepenta, Puerto Bermúdez, Palcazú y Cosocín y todo el Perú entero. Información oficial que se la estamos compartiendo, como lo ha señalado la funcionaria de la del Jurado Nacional de Elecciones. Hoy es la fecha límite, hoy es el último día para que los candidatos a los gobiernos regionales de todo el Perú, los candidatos a las alcaldías de las municipalidades distritales y provinciales de todo el Perú, junto a los candidatos regidores y consejeros de todo el país, hoy hasta las 00 horas, hoy es el último día para que puedan inscribirse. Es la información de corte político que les estamos alcanzando. Mientras tanto, otra calientita. Otra calientita información, luego lo escucharás en otros noticieros y en otros medios. Primero lo escuchas acá en Radio Rumbo Huancayo, Perú, Radio La Tarmeña en Tarma, Radio Huracán a nivel de toda la Selva Central. Nos vamos inmediatamente. Información actualizada. Información actualizada, segunda vuelta. Nos vamos a esta información actualizada. OMPE, resultados al 99.033%, menos del 1% para llegar al 100% de actas contabilizadas. Brinda información oficial la Oficina Nacional de Procesos Electorales, y nos vemos con esta información al 99.033% de actas contabilizadas ya, haciendo un total de actas de 92.766. Actualizado hasta estos momentos. Keiko continúa arriba y ya se consagra como presidenta del Perú, del país, al 99.033%, tiene 50.90%, Roberto Sánchez 49.910%. Y si nos vamos inmediatamente a los votos, la Keiko tiene 9.123.000. 301 voto, 9.123.301 voto tiene la Keiko, y Roberto Sánchez tiene 9.090.000. Atentos, Roberto Sánchez. Atentos, atentos, atentos. A ver, nos vamos nuevamente. La Keiko tiene 9.123.301. Y Roberto Sánchez tiene 9.090.392, haciendo una diferencia, de 32.902 votos. Sí, con una diferencia a su favor, Keiko Sofía Fujimori tiene 32.909 votos a su favor, por encima de Roberto Sánchez de JP, a los 99.033, casi llega al 100% ya, hombre, de actas contabilizadas, y Keiko se mantiene liderando con 9.123.301 voto ante su adversario Roberto Sánchez Palomino, 9.090.392, con una diferencia a su favor de Keiko con 32.900 votos. Información actualizada que se los estamos dando cuenta en

sí, el Deportivo Cóndor es el campeón de la Copa Perú. El Deportivo Cóndor es el campeón de la Copa Perú 2026 en la provincia de Tarma. El Deportivo Cóndor entonces es el campeón de la Copa Perú en nuestra provincia de Tarma. Mientras tanto, más información, más noticias que se lo alcanzamos en estos momentos para toda nuestra masiva audiencia noticiosa. Atentos, más información que les estamos alcanzando. Los Juegos Nacionales Deportivos Escolares comenzaron ya en Tarma. Los Juegos Nacionales Deportivos Escolares 2026 por las arterias de Tarma desfilaron con ropas deportivas en aras de visualizar los Juegos Nacionales Deportivos Escolares 2026 en nuestra provincia de Tarma. Mientras tanto, también las Olimpiadas Deportivas de la Institución Educativa Particular Horizonte se dieron cuenta y se expresaron en las calles. Es la información que le alcanzamos. Más noticias, más información de cabecera, noticia que le alcanzamos en estos momentos. Atentos. En Oxapampa, camioneta cae al abismo de 150 metros en la vía Oxapampa-Pozuzo. En la vía Oxapampa-Pozuzo, una camioneta volcó aparatosamente, volcó en Oxapampa, vía Oxapampa, pasó un muerto y un herido, es el saldo, un muerto y un herido. Es el saldo, un muerto y un herido, es el saldo. Vamos, un trágico accidente de tránsito ocurrido durante la madrugada de ayer dejó una persona fallecida y otra herida en la carretera Oxapampa-Pozuzo, una de las principales vías de comunicación de la provincia de Oxapampa. El hecho se registró aproximadamente las 5:30 de la madrugada en el sector conocido como las 7 curvas. De acuerdo con los primeros reportes, una camioneta se despistó y cayó a un precipicio de aproximadamente 150 metros de profundidad. Según el testimonio del único sobreviviente, el accidente se habría producido cuando intentaban dar pase a una motocicleta en un tramo estrecho en la carretera, situación que habría provocado la pérdida de control de la unidad y su posterior caída al abismo. Tras recibir la alerta, integrantes del equipo de rescate de Pozuzo se desplazaron de inmediato hasta la zona para ejecutar labores de búsqueda, recuperación y auxilio. Como resultado de las operaciones, se confirmó un muerto, un fallecido, uno de los ocupantes, mientras que el sobreviviente fue rescatado, trasladado al distrito de Pozuzo, Oxapampa, para recibir atención médica. Camioneta cayó al abismo de 150 metros en la vía Oxapampa-Pozuzo. El saldo, un muerto y un herido. Fue el trágico y lamentable saldo en la madrugada de ayer.

Mientras tanto, más información, más noticias que les estamos alcanzando en estos precisos momentos para toda nuestra audiencia. Han hallado restos humanos en el tambo. Vamos con esta nota. Vamos con esta nota informativa. Han hallado restos humanos en un descampado en el distrito del Tambo, Huancayo. Vecinos del sector de acceso a Pecha en el distrito del Tambo alertaron a las autoridades luego de observar a varios perros mordiendo y arrastrando restos humanos en una zona descampada. Tras la denuncia, efectivos de la Policía Nacional y representantes del Ministerio Público se dieron cita al lugar para realizar las diligencias correspondientes. Durante la inspección, las autoridades encontraron un cráneo y parte de un brazo en avanzado estado de descomposición. Según las primeras evaluaciones del médico legista, los restos pertenecerían a una persona de sexo masculino que habría fallecido hace más de 30 días. Los restos fueron trasladados a la morgue para las pericias de ley. De manera preliminar, se presume que podría corresponder a Alfredo Sanabria Ríos, un adulto mayor de aproximadamente 83 años de edad que se encontraba desaparecido desde hace varias semanas y que habría residido en una vivienda rústica ubicada a unos 100 metros del lugar. El hallazgo, sin embargo, la identidad aún no ha sido confirmada y será determinada mediante las investigaciones y exámenes del forense que desarrolla con el Ministerio Público. Hallaron restos humanos en un descampado en el distrito del Tambo. Es la información que les estamos alcanzando. Atentos, más noticias, escándalo mayúsculo. Hablamos de ahora las contiendas electorales regionales y municipales. Escándalo mayúsculo que remece una de nuestras 9 provincias de la región Junín, y el estallido Estarma, el epicentro de un escándalo político, escándalo político. Estarma en redes sociales empezaron a correr como regadero de pólvora. Está corriendo que el candidato José Damián, al estilo de Jerí, sus páginas de Instagram podría tener contenido al estilo Jerí, contenido al rojo vivo. José Damián, candidato a la alcaldía de Tarma por el Partido Político de Renovación Popular, nuevamente en el ojo del escándalo, nuevamente en el ojo del escándalo mayúsculo, en redes sociales
corren, corren, corren, corren, corren. Publicaciones que al estilo de Jerí, al estilo de Jerí, sus redes sociales tendrían amistades al rojo vivo. Ampliaremos, ampliaremos, pero nuevamente. El escándalo mayúsculo. ¡Qué flaco favor le hace a su candidatura! De José Damián se pone a la palestra en nuestra provincia de Tarma. Ampliaremos, ampliaremos, ampliaremos sobre esta nota.

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7: A las 5 de la mañana con 38 minutos en el país, congresistas van a terminar el gobierno de los congresistas de los gobiernos regionales y lamentablemente ninguno de estos malditos han contribuido con nuestros hermanos agricultores. Sí, pues, ninguno de ellos muestra de esta situación. Hay un proyecto de ley en favor de los agricultores cafetaleros. Lo hemos dialogado con Juan Tinoco. Juan Tinoco,
8: agricultor y dirigente Juan Tinoco. Ese proyecto de ley, de un tiempo a esta parte, estoy retomando el tema de nuestros hermanos cafetaleros y me doy cuenta que hay algunos pendejos que se están subiendo al coche, están atribuyéndose de un proyecto de ley y todo ese tema. ¿Cómo está ese proyecto de ley para nuestros hermanos cafetaleros? Juan, buenos días, bienvenido.
6: Buenos días, Arturo. Buenos días a toda la Corporación Sánchez, a todos nuestros hermanos agricultores de diferentes lugares, Pichanaki, toda la selva central, la Merced, Perené, donde llega esta prestigiosa emisora. Un saludo cordial y también agradecer en primer lugar al Eterno por darnos cada día pues de vida, ¿no?, de poder respirar. Con referente a la pregunta, Arturo, muy importante, porque sabemos y todos los productores, no solamente cafetaleros, si en este momento, en tiempo real, usted entra a buscar por internet cuánto la SUNAT ha declarado por las exportaciones de café, si usted nada más ve pues estos dos últimos años, que es, por ejemplo, el año 2024, 2025, ahora, se va a dar cuenta que el 2025 la SUNAT ha declarado más de $1,300,000,000. Entonces, eso ¿qué quiere? Ese 1.300 millones de dólares, ¿quiénes lo hacen? Lo hacen el pequeño productor de café que tiene una hectárea, dos hectáreas, y prácticamente de ahí al agricultor, al productor, no le llega nada, ni un céntimo. Entonces, en consecuencia de esto, yo quiero agradecer públicamente al congresista Raúl Huamán Coronado, de la cual ni siquiera es de Junín. El doctor Coronado es médico, él es de allá de Ica, de la región Ica, y gracias a él, en una visita que estuvo por Chanchamayo, por el Brain, por la zona de Satipo, estaba pasando por aquí, por Chanchamayo, y me llamó, y agradecer también al señor Abraham Paz, y me dijo, pues, señor Juan, queremos tomar un café. Y le di la bienvenida, se acercaron aquí a San Ramón, y conversamos, y se le planteó la necesidad, lo que necesita, pues, la selva central. Eso ha sido la razón de la cual sus asesores, muy capaces, tomaron nota de cada que nosotros le íbamos dando a conocer, y a pocos días, a 15 a 20 días, me llama el congresista, donde dice ya está listo el proyecto de ley para poder presentarlo al Congreso. Y una vez presentado al Congreso, pasó unos meses, y va a cumplir un mes ahora en enero. Ya ha habido, pues, de parte de la presidenta de la Comisión Agraria, un voto favorable, de la cual ya ha sido aprobado. Ahora va a pasar al Pleno del Congreso para ya aprobar este proyecto de ley que va a beneficiar a miles de cafetaleros de toda la selva central.
8: Juan, pero escúcheme. Ahora, me parece importante lo que usted nos está indicando. ¿Qué número es el proyecto de ley? ¿Tiene a la mano?
6: Claro, es el proyecto 12-12-3, ahorita aquí lo tengo a la mano, a ver,
8: 12-12-3.
6: Efectivamente, estimado.
8: 12-12-3. Si ese proyecto de ley ya ha sido aprobado en comisión, entonces ahora lo que le toca es ir al Pleno del Congreso, y Dios quiera que pueda viabilizarse. ¿Qué beneficios, qué dice ese proyecto de ley en resumen y a favor de nuestros hermanos agricultores? A ver qué pasó. Se cortó esa comunicación, retomamos ese contacto con Juan Tinoco en este preciso momento, dialogando con él. Atentos, estamos retomando ese contacto con... vamos a retomar ese contacto, hablando de este proyecto de ley con Juan Tinoco, en referencia al avance a favor de nuestros hermanos agricultores en ese contexto. Retomamos ese contacto. Sí, nos estabas explicando cuáles son los beneficios. ¿Qué dice ese proyecto de ley, Juan?
6: Bien, mira, el proyecto de ley que ha sido presentado el día 15 de agosto del año 2025 por el congresista Raúl Huamán Coronado, habla bien claro sobre, no solamente sobre el tema de para poder ver sobre la necesidad urgente, o sea, la atención urgente a las zonas afectadas por la Roya María a nivel nacional. Este proyecto de ley, por ejemplo, vamos a ver unos puntos, dice, la Roya María impacta el 44% de la producción de café a nivel nacional. Hoy, ese es un informe que da el Minagri, y todo ese informe pues le brindan al congresista. Y con ese informe podemos ver que ahora ya no solamente pues está 44, ha avanzado fuertemente la Roya María, y el sector agrícola sin duda es un pilar fundamental para el desarrollo de la estabilidad del Perú. Entonces, este proyecto de ley no va a afectar tampoco las exportaciones, lo que muchos están hablando por ahí. Ahora, resulta, estimado Arturo, que en el informe técnico 045 del 2024, el Minagri ha elaborado por la Oficina de Defensa Nacional la gestión de riesgos y desastres, la cual se concluye en lo siguiente, dice, SENASA ha determinado que existe afectación al cafeto en las zonas cafetaleras de todas las regiones del país. O sea, es un informe donde ya SENASA da a conocer más del 50%. Ahora la Dirección General de Desarrollo Agrícola y la Agroecología en el marco, dice, de sus funciones, concluye que es necesario generar una declaratoria en estado de emergencia que posibilite brindar la atención integral del cultivo de café en las regiones de Amazonas, Ayacucho, Cajamarca, Cusco, Huánuco y Junín. Entonces, ¿qué están haciendo realmente los líderes? Mientras que ellos de repente van incomodándose con dimes y diretes, prácticamente las zonas afectadas ya han sido declaradas no solamente por la SENASA, por el INDECI, y prácticamente no se puede hacer nada porque no hay una ley que diga no que eso beneficia al productor, al cafetalero. En ese sentido, estimado Arturo y a toda su audiencia, en el punto número A, habla sobre la seguridad alimentaria, donde dice... y la soberanía nacional, dice, la dependencia, en este proyecto de ley, dice, la dependencia de importaciones para cubrir el déficit productivo no solo expone al país a la volatilidad de los mercados internacionales, sino que también debilita nuestra soberanía alimentaria, haciéndose vulnerable a factores externos. Como usted puede ver, que el café genera millones de dólares en divisas, y este proyecto de ley va a beneficiar porque, mira, si al Estado le da grandes ganancias, el pequeño productor de a pie que tiene una hectárea, dos hectáreas, entonces el Estado no está haciendo nada. ¿Cómo nuevamente devolver al pequeño productor lo que le hace ganar? O sea, no hay forma, porque no hay una ley. En cambio, mira, si usted ve, por ejemplo, la Federación de Colombia, Colombia prácticamente sus cafés los tienen asegurado, tienen mercados, porque si su café, por ejemplo, si de ellos estuviera 15 soles y baja 13, ese 2 soles, la diferencia, allá en Colombia, su federación tiene un convenio y de las mismas divisas le devuelven el costo. O sea, ¿por qué no nosotros aquí en el Perú no tener un banco cafetalero donde se contratan no solamente técnicos, buenos profesionales, y se estructura, quizás no igual, pero un modelo que puede mejorar la caficultura porque le da grandes ganancias al Estado? O sea, el Estado gana millones. Entonces, ahora, ¿quiénes se alimentan de todo eso, de todo ese ingreso? Ahí están los puestos burocráticos que existen en el Estado. Entonces, ¿por qué? Porque no hay nadie, disculpe la expresión, no hay nadie, no hay ni una persona, no hay ni un dirigente, no hay alguien, un profesional que por lo menos diga, oye, ¿sabes qué? Vamos a solicitar un proyecto de ley para que por lo menos tener un derecho y poder reclamar de acuerdo a ley. Porque usted sabe, Arturo, que hoy día tú no puedes salir a las calles, no puedes cerrar carreteras mientras no tengas un respaldo. Entonces, ahora estamos esperando que este proyecto de ley se apruebe en el pleno del Congreso para que ya salga favorable para todos nosotros. Ahora, el otro trabajo viene más importante, que se tiene que trabajar lo que es en el tema de reglamentación para que este proyecto de ley que sea bien fijado, tenga un buen sustento y también sea de beneficio para todos los productores cafetaleros. Entonces yo desde aquí, Arturo, hago un llamado no solamente a nuestros hermanos de la Selva Central, de Pasco, de Junín, que siempre hemos trabajado de la mano, que deberíamos llegar de repente. Yo entiendo que ha habido un momento de repente, ¿no?, de desacuerdos, ha habido de repente un tema de problemas dirigenciales, quién quiere ser, yo soy, yo no soy. Entonces yo creo que dejemos esas cosas a un lado. Yo hago un llamado a la reflexión, porque es una vergüenza, Arturo, que hay dirigentes que solamente se dedican a insultar en redes sociales, pero sin embargo no convocan ni a su familia. O sea, años están entuercados ahí en la dirigencia, pero la pregunta es, ¿qué de beneficio han hecho por el agricultor? ¿Qué están buscando? O sea, aquí...
8: Disculpa de corte, Juan. Estamos dialogando en vivo y en directo con Juan Tinoco. Juan, ahora, para este, ¿quiénes impulsaron? Usted fue una de las personas. ¿Quiénes más? ¿Estuvo ahí Bautista? ¿Estuvo Reynoso? ¿O quiénes estuvieron ahí?
6: Mira, en este proyecto de ley que se impulsó, yo quiero agradecer públicamente, en primer lugar, al vicepresidente de la mesa técnica, el señor Abraham Paz. Él es del BRAE, de Satipo.
8: Allá, Abraham Paz.
6: Abraham Paz. También quiero agradecerle al señor Arturo Larios por el conocimiento, por la preocupación, que también estuvo ahí, y mi persona, estuvimos los tres, y yo quiero agradecerlo. ¿Por qué? Porque hemos brindado de repente la experiencia y el conocimiento que tenemos muchos años y que no se llega a un buen acuerdo. Es cierto, una vez que esto llega a la Comisión Agraria...
8: A ver, un ratito. Entonces, dentro de la sociedad civil estuvo... para empezar este proyecto de ley junto a otro congresista, ninguno de los inútiles y vagos de Junín ni de Pasco. Cinco de Junín y dos de Pasco, ninguno, sino otro congresista de otra región. Estuvieron Juan Tinoco, acá la cosa del agricultor que se entera de una vez. Juan Tinoco, Álvarez del BRAE, y estuvo Arturo Larios. ¿Alguien más de la sociedad civil?
6: Mira, una vez que se presenta, Arturo, el proyecto de ley, usted sabe, pues, para que ese proyecto de ley se encamine, para que se sesione en la Comisión Agraria, ha habido también una persona que ha estado atrás, y eso yo públicamente quiero agradecer y felicitarle, ¿no?, la preocupación, porque de repente... muchos no lo van a reconocer y van a pensar que yo le estoy tratando de porque es mi amigo. No, hay que reconocer las personas que han trabajado, que han estado atrás, también al señor Emerson Reynoso, que es presidente de la mesa técnica. Él ha estado atrás a Lima, viaje tras viaje, ha estado en el Congreso. Es la razón que cuando él me comunica, me dice, Juan, tenemos que viajar urgente el día martes a la ciudad de Lima.
8: Reynoso se une después que ya presentaron.
6: Efectivamente, fue él el que está haciendo el seguimiento en la ciudad de Lima, en el Congreso, porque él, por el tema de sus cargos, viaja casi constante a la ciudad de Lima.
8: ¿Y Bautista se metió ahí, Bautista, o nada?
6: Mira, el señor Lucho Bautista, me parece, yo lo respeto a él, no quiero tocar, aunque él puede hablar mucho por temas sociales, tantas cosas, pero yo creo que el señor tiene que pisar suelo, tiene que aprender a ser humilde, tiene que saber hacer escuchar, porque yo puede haber intercambios entre nosotros, pero yo creo que cuando es un bien tenemos que todos limar asperezas, tenemos que conversar, tenemos que dialogar, porque al final es un bien para el desarrollo de todos los cafetaleros del país. Y como...
7: ¡Perfecto! Muchísimas gracias. Un proyecto de ley en camino y se termina el gobierno de los congresistas. Señoras y señores, hasta aquí el tiempo nos ha ganado. Atentos a todo nuestro respetable público en el campo, en la ciudad. Gracias, gracias por tu sintonía, amenazando regresar el día de mañana cuando tu reloj marca las 6:00. Permiso, permiso, permiso, permiso.
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2: Seis de la mañana, 2 minutos, 6:02. ¿Qué tal? ¿Cómo están? Muy buenos días a toda nuestra gente de todo este anchuroso Valle del Mantaro. Esta situación sigue siendo brava de bravas. La OMPE se sigue... ¿Cómo le podemos decir? Porque en realidad la OMPE no se está burlando, en realidad... Es el tema real, porque lo que estamos viviendo son cosas reales. Es mucho lo que está haciendo y el problema que está realizando la OMPE. Conteo de votos, voto de uno en uno, como si vieran los votos, y sabemos que los votos la gran mayoría los rompen y otros ni siquiera llegan a su centro del lugar, ¿no? Pero sin embargo no hablan del principal punto. El software otorgado, donado, ni siquiera comprado. El software que es más fácil de ingresar para cualquier persona, siquiera clonado por ellos mismos, y precisamente de ahí puede salir un clon más y apoyarse y direccionarse con el IP. Para la gente establecida y que sabe de qué estoy hablando, se darán cuenta rápidamente de qué estoy diciéndoles y que estas elecciones han sido verdaderamente una payasada en todo sentido. Desde cómo se ha estado llevando, desde qué personas y qué personajes han estado Jurado Nacional de Elecciones, OMPE, OTPE, toda la situación, todo el tema. Acá hay varios temas, ¿no? Varios problemas que ha suscitado y que ha sigue sucediendo. Primer tema. Así de simple, de simple. El hecho de que el Congreso de la República designe y sigan poniendo las normas y las reglas y las leyes de publicidad primero, por ejemplo, ¿no? La famosa y la llamada y la bendita para nosotros, nuestro medio de comunicación, ¿ya? Franja electoral. Donde la franja electoral verdaderamente no apoya, no ayuda, no es significativa para ningún medio de comunicación a nivel nacional. Si nosotros, estando en la capital del departamento, hemos recibido una migaja, imagínense cómo serán los que están al fondo en los pueblos y tienen su medio de comunicación. Normalmente eso se transaba y lo manejaban los medios de comunicación. Más bien lo que debieran hacer es regular ellos del OMPE cuántas pasadas hacemos, cuántas pasadas. Eso es muy diferente. De repente podría haber sido eso el tema. Eso es uno. De ahí viene la puesta y la presentación de tantos casi de una palabrota. Ese es el tema. Vuelvo a mencionarles. Nos han puesto a cada delincuente, a cada basura como candidato, cuando tienen y debieran ya estar como cualquier persona cuando hace su currículum vitae, ¿no? Por si acaso este está con 20 denuncias, ¿no? Con su CV, lleva su CV y bueno, y dice, acá está, esto hecho, esto también, acá también, por si acaso esto está hecho. Algo así debió haber hecho la OMPE, que en realidad nos daban masticado, pero nos daban después de un mes, después de 2 meses, como si no trabajaran, ¿no? Qué pena, señores, nuevamente vuelvo a mencionar, todos nos hemos quejado y nos decíamos, ¿cómo puede haber tantos, pero demasiados partidos políticos? La libre expresión, pongámosle así, la libertad de elección, entre comillas, paréntesis y corchete, ¿no? Claro, entonces pongamos, pepuche, es como un partido de fútbol, ¿no? O sea, tienen sus con jugadores y también tiene sus suplentes, pero tiene también su selección B. A eso vamos, ¿no? Francamente, no ha sido de nada y sigue siendo juzgada. Seguimos no creyendo en esta parte de las elecciones hasta ahora. Muy dolidos, ya va a haber un ganador, ojalá en estos días, como ellos dicen, el 15 de julio. Híjole. Seguimos en este plan, todos están a la espera. Todos los partiditos estos de porquería que salen a marchar, partiditos de miércoles. ¿Saben por qué? Yo les voy a explicar después. 6:08, vamos a los titulares de Rumbo Noticias.
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1: 6:08, estos son los titulares de hoy, martes 16 de junio, año de la esperanza y el fortalecimiento de la democracia. En Concepción, cliente ataca con cuchillo a adolescente que vendía comida. La víctima de 17 años sufrió una grave herida en el cuello y el presunto agresor fue capturado por la policía cuando intentaba huir.
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1: Conductor descontrolado por presuntamente manejar ebrio provoca caos y choca 10 vehículos. Una persecución policial en Huancayo terminó con un conductor reducido tras impactar contra múltiples vehículos en distintas calles de nuestra ciudad. El hecho se inició en el Jirón Moquegua, a la altura de la intersección con Paseo de la Breña, donde testigos observaron cómo el vehículo emprendió una peligrosa fuga al notar la presencia de la policía.
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1: Hallan restos humanos en descampado de El Tambo. Vecinos alertaron a las autoridades tras observar a perros arrastrando restos óseos en el sector de Pacha. Podría tratarse de un octogenario que desapareció hace semanas.
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1: 6:09 y tú estás en Rumbo Noticias. El Jurado Nacional de Elecciones espera 855 listas de candidatos de Junín para las elecciones regionales y municipales 2026. El Jurado Nacional Electoral proyecta 855 listas de candidatos en Junín para las elecciones de octubre. Y por esta gran demanda amplía el plazo de inscripciones hasta el viernes 19 de junio.
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1: Caso Pichanaki. La Fiscalía aún no acusa a oficiales de la Policía Nacional del Perú por muertes en protestas contra Dina Boluarte. 6 meses después de que la Fiscalía cerró la investigación preparatoria, el caso por las muertes registradas durante las protestas contra Dina Boluarte en el año 2022 permanece sin acusación formal. Los familiares de las víctimas esperan que el proceso avance hacia el juicio oral.
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1: 6:10 con protesta. Pariahuanca exige proteger 4 cuencas tras mortandad masiva de truchas. Las comunidades afectadas por la mortandad masiva de truchas demandan la protección de las cabeceras de cuenca de los ríos Churachacu, Chulcas, Tulumayo y Achamayo, así como restricciones a la actividad minera en la zona.
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1: 6:11, nuestro rumbo fono para denuncias y opiniones. Llámanos al 064-62-9194 o al 064-2195-95 o al WhatsApp al 954-4319-62.
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1: Y nuevamente, SEDAM Huancayo presenta inconsistencias en la facturación de agua potable. SEDAM Huancayo advierte riesgos de subfacturación y sobrefacturación que podría afectar los ingresos de la empresa y los cobros a los usuarios.
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1: Y en Renieca hay 369 golondrinos en Marcapomacocha y los devuelven a su zona de origen. El padrón electoral del distrito para las elecciones regionales y municipales 2026 baja de 1,526 a 1,159 electores debido a que entre haya irregularidades.
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1: Gobierno aprueba aumento de pensiones para militares y policías retirados. Este reajuste llega a 1.028 soles mensuales.
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1: 6:12 de la mañana, estimados TV oyentes, hasta aquí los titulares de hoy martes 16 de junio, año de la esperanza y el fortalecimiento de la democracia.
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2: El día de ayer, para no creerles, para no creer, cuando veíamos las imágenes proporcionadas por nuestros amigos, verdaderamente no lo creíamos. Al mismo, yo pensé que había múltiples choques y estaba viendo al inicio, pero por el carrito rojo de marca Ram, pobre carrito, golpeado 3, 7, 8, 12, 15 veces por un impresentable, un conductor descontrolado. ¿Cuál sería su tema? ¿Quería llegar rápido a la discoteca en la cual lo pararon? Supongo. Pero verdaderamente, presuntamente estaba manejando ebrio, o parece que estaba con otras situaciones, ¿no?, dentro de su cabeza. Pero ha provocado un caos, ha chocado más de 10 vehículos y definitivamente una presección policial en Huancayo. Se ha dado cuenta uno de que los señores, felizmente estaba la policía ahí. Imagínense si no estaba. Pero la policía quiso correr, tratar de evitarlo al pata, y un perrito se mete al medio. Vamos a ver en imágenes un poquito mientras vamos lanzando y comentando acerca de lo que ha pasado y ocurrido. Lo tiene Luchito ahí para que ustedes vean cómo es de salvaje. Estaba aprovechando porque es una camioneta, ¿no? Y aprovechó. Ahí se ve cómo está golpeando, ¿eh? Vemos en imágenes que el carro rojo Ram está en la cabeza. Trata de moverse para que pueda el señor salir, pues ya después de tantos golpes. Y ahí sigue golpeando el carro desde el fondo.
1: Eso es específicamente entre Moquegua y Breña, ¿no?
2: Claro, desde que empezó desde que inició el golpe, ¿no? Empezó a golpear a todos los carros hasta que salió. Ahí la policía empezó a seguir y se mete el perrito ahí.
1: Me deja, a ver, justamente en ese video se escuchaba mucha gente que decía, pues no, pero o sea, si ellos tienen arma,
2: que no dispare.
1: ¿Por qué no dispara la llanta?
2: No, pero eso, hijita, no se puede hacer. Es una persecución.
1: Pero o sea, mira,
2: tú no sabes que es una persona, de repente es un policial, un efectivo.
1: Pero desde con más está razón, pues, si es un efectivo policial, no va
2: puedes,
1: a estar ahí.
2: Tú no puedes chocando hacer a todas el las uso de tu armamento para cosas simples. En realidad es algo simple.
1: Pero a ver, ¿qué hubiera decir? Pasado si hubiera habido mucha gente tratando de cruzar y este loco, que es lo hubiera atropellado.
2: Ya, lo pues, tenía que haber atropellado. Que tú cuando estás pues en la calle, tú te fijas que hay algo de eso, te retiras. No te vas a volver a poner verlo.
1: Sí, pero de todas maneras deja mucho que desear el hecho de que
2: De que la policía saque su armamento y dispare y papá lo mate.
1: No lo mate, o sea, me refiero a evite que este sujeto siga chocando, no puede, o siga ocasionando no puede, un caos.
2: No
1: en
2: puede,
1: la
2: es
1: pública.
2: Lo que han tratado de hacer, y es que por eso lo han perseguido y más arriba lo han encontrado.
1: Lo han encontrado específicamente en la calle Lima, cuando se ha metido en sentido contrario, ¿no?
2: No está en la discoteca. Por eso digo, yo creo que ha querido llegar a la discoteca. que ahí está, ahí al frente, está tremendo, discoteca, dice ahí, ¿no? Tremendo.
1: Esa es una de las discotecas que clausuraron en la calle Lima,
2: claro,
1: me parece, ¿no?
2: Precisamente, y quería meterse, supongo, a tonear y ya, pues, porque el pato estaba recontra Coca-Cola, yo pienso que ese es el tema. Pero como tú dices, la policía debió haber actuado, no se puede, pues, lastimosamente no se puede, porque, ¿qué pasa? Ya pasa de ser agresor a ser agredido, pues. ¿Te das cuenta?
1: Pero es su vehículo, nada más, no es a él.
2: Como que nada, que es su vehículo, es igual.
1: Pero si estás ocasionando
2: está
1: caos.
2: Está llegando un armamento, es como un arma, pues.
1: Obviamente, vehículo. Es un arma que ha podido evitar. Mira, le ponchabas una llanta o dos llantas.
2: Claro, como ellos son tan capaces de reventarle así, pucha, así tipo película, tipo James Bond. ¡Pum! Pucha, que, y el pata se hubiera dado vueltas, ¡pah! la camioneta se destrozó, ¡pah! Y ahí quedaba. Y la toma y llegaba no donde el pata salía. No, pues, no es así, ¿no?
1: Ay, Dios mío.
2: O sea, no te alucine también, pero, o sea, la realidad de la situación es que lo atraparon, que era lo ideal. Que ya no hizo más tonterías.
1: Después de haber chocado 10 vehículos, una moto lineal.
2: Mira, si yo tuviera un carro y me hubiera chocado este señor, yo, dueño del carro, que supongo estos señores también habrán hecho la denuncia del caso.
1: Lógico.
2: Por choque.
1: Querían preguntar dónde
2: le estaba. me hago comprar un carro nuevo. Si tuviera un tiempito, ¿no? Un año, digamos, ¿no? Le hago comprar un carro nuevo. Desde ahí va. Asesórense, tenemos dos abogadas, pueden comunicarse con ellas para que puedan ustedes saber un poco de este tema, ¿no?
1: ¿Y cuántos años tenía este jovencito? 22 años.
2: 22 años.
1: Pedro Ortega, ¿no? Ha chocado 10 vehículos y una motocicleta.
2: De la policía.
1: También de la policía, ¿no?
2: Justo claro, ahí, le wow. Llegó altamente este señor y dijo, oh, ya, no hay tráfico acá, no hay luz roja, váyanse.
1: Pero
2: a
1: todo
2: bomba.
1: Esto, ¿por qué pasó? O sea, primero ha chocado un vehículo rojo y
2: no ha chocado un vehículo rojo.
1: A ver, explícame.
2: Viene desde atrás, tú ves el vehículo rojo.
1: Por eso, pues, esto ha empezado en Moquegua, ¿sí o no? Ahí empezó todo.
2: Hijita, a ver, vamos a explicarle.
1: A ver, explícame.
2: Señorita Catú,
1: señorita,
2: escúcheme.
1: Por favor.
2: Señorita Catú, pero ya estás como señora. Pero, a ver, escucha. El carro rojo que ves ahí,
1: ¿sí?
2: Ha sido golpeado por detrás después
1: de cuatro
2: carros más.
1: No, yo sé eso. Anteriormente a esto, para que exista toda esta persecución, primero este sujeto ha chocado un vehículo.
2: Claro, ha chocado al costado del vehículo, claro. Que ha tenido que meterse a la derecha. Uh-huh. Y ahí ha chocado otro carro más.
1: Y de ahí, y de ahí fue una cadena para que se pueda escapar
2: más,
1: este vehículo.
2: Y la izquierda ha chocado el rojo y el rojo estaba recontra arrebatado. El peor, yo pienso que el que ha pasado ha sido el primero y el último. Así de simple. Y bueno, pues, qué tal persecución que hizo la policía. Acá hay un punto, y se los vuelvo a mencionar a la Policía Nacional del Perú. ¿Para qué hay la Policía Nacional del Perú de tránsito? ¿Para qué existe si van a estar igualito que los semáforos? Rojo, rojo, verde, verde. Sabemos, señores de la Policía Nacional del Perú, que esas porquerías de tránsito de semáforos que nos pone semaforización del municipio de Huancayo, están hechos una porquería. Tú avanzas una cuadra y es rojo. Entonces, todo se elimina. Me agrego a la columna de toda la calle, por ejemplo, ¿no? No sé, agárrate Amazonas nomás. O no sé, yo creo que Amazonas sería una muy buena referencia de que ustedes puedan trabajar rápidamente. Porque tú avanzas una cuadra en Amazonas. Estoy viniendo, por ejemplo, a Amazonas y a Cucho.
1: Yeah.
2: Avanzo. Llego a Cusco.
1: Cusco.
2: Me toca rojo. Me toca verde en Cusco. Avanzo. Puno. Me toca rojo otra vez. No me toca verde. Entonces, ¿qué hace la policía? Debiera estar en los dos puntos, ¿no? En el primer punto, que es Cusco, y en otro punto, que es Puno. Y darse señales entre ellos. Para eso está el famoso walkie-talkie. No el celular, sino el walkie-talkie. Uh-huh. Y darse señas entre ellos. Ya, bajamos libre. Sí, libre. Hasta que pasen hasta el final, ¿no? Hasta Loreto, supongo. ¡Brum! Y ahí corre todo. Ya se va saliendo toda la gente. Ya no hay... La idea es que corra la gente. Correr en el sentido este de que no haya una parada de semáforo, ¿no? No existe el semáforo. Yo he visto que están trabajando. Sí, están trabajando, pero están trabajando mal. No están trabajando bien. Ustedes van, ponen el orden. Sí, se nota que ponen orden, pero el problema es que estás siguiendo lo que hace el mismo semáforo.
1: Claro, entonces, ¿para qué te paras ahí?
2: ¿Para qué están parados ahí si van a estar moviendo? Nadie le interesa el semáforo si están ustedes. Si están ustedes y dicen, muévanse, nos movemos todos y seguimos correlativamente. Debe tener algo de idea, pues, la señorita esta que hasta ahora no hace nada, pues, ¿no? Pero bueno.
1: Ahora hay otro punto aquí también, ¿no? Y es el hecho de que justamente los transeúntes de esta persecución, hablando de este choque de Pedro, ocasionado por Pedro Ortega Poma, de 22 años de edad, es que decían que se tenía que ver las cámaras de seguridad para ver qué cosa verdaderamente ha pasado y cómo ha sucedido todo este tema, ¿no? Porque habían personas que al final como que recién estaban, no sabían qué estaba pasando, solamente veían que este sujeto a bordo de su camioneta de placa ALL844 estaba empujando y chocando todos los vehículos, ¿no? Y veamos si es que hay cámaras en esta zona que están funcionando, no vaya a ser que haya cámaras de pantalla nada más.
2: ¿Pedro qué es?
1: O peor, que no esté. Pedro Ortega Poma. De 22 años de edad. También llama mucho la atención el hecho de cómo es que ha obtenido licencia de conducir. Si tenía la licencia de conducir al momento de esta intervención policial. O no. O era el dueño del vehículo. Su papá era el dueño del vehículo.
2: La Policía Nacional no ha dado específicamente informes sobre esto todavía. Porque están en análisis primero para saber si el señor estaba borracho o estaba con otra sustancia, pues, ¿no?
1: Presuntamente mencionaron que estaría bajo los efectos del alcohol, pero no sabemos exactamente solamente si es alcohol o pudo haber estado con otras sustancias.
2: Claro, con otra sustancia. Desdice bastante cómo estará su padre, verdaderamente, ¿no? Porque tiene 22 añitos, nomás chivolo, y haciendo estupideces, pues.
1: Definitivamente.
2: Cuando un conductor ebrio provoca un choque, se detiene y huye, peor, comete múltiples delitos de toda similitud, ¿ya? O de forma simultánea. Las consecuencias legales exactas varían dependiendo de dónde es nuestro contexto, ¿no? O qué es el contexto, o también hasta el país también. Pero generalmente incluye la cárcel efectiva inmediata. O sea, este señor lo han debido meter al calabozo. La cancelación de la licencia de conducir, señores de la Policía Nacional del Perú. Cancelación de la licencia de conducir. No jugar con la cancelación. Porque a veces la Policía Nacional del Perú tiende, a veces, digo con

0: Busquen a su abogado o alguna abogada. Tenemos acá dos abogadazas tremendas, monstruos, que pueden hacerte cumplir la ley. ¿Ya? Hay que tener mucho cuidado. Hay que saber y hay que darnos cuenta de nuestros problemas. Si ocasionamos algún problema, si yo manejo en estado etílico y no sé llevar el carro, peor conducir, y no sé, este pata estaba jugando, pues no sé, GPT, no sé, pero una vaina así, pues, ¿no? La conducción en estado de ebriedad, primero, ojalá que no lo detecten que estaba ebrio. De repente hasta con Coca-Cola, ¿no? Pero otra cosa no. Manejar superando los límites del alcohol permitido es un delito más grave aún, ¿no? Que conlleva apenas hasta de cárcel. La omisión de socorro o fuga, peor aún, que es lo que ha pasado con este señor. Darse a la fuga tras un accidente, porque haya accidentado, el hecho de chocar a un carro y darte a la fuga, está penado, es un delito penal, tipificado. Abandonar el lugar agraviado, drásticamente la situación legal de este conductor está por los suelos. Este jovencito no se ha dado cuenta en la vindicta pública lo que le va a estar juzgando. Daños, lesiones u homicidio, por ejemplo.
1: Afortunadamente no ha pasado.
0: No ha pasado nada. Pero es parte de, ¿no? Porque lo pueden juzgar por las lesiones que ha ocasionado a los vehículos, a otros vehículos. Además del choque, controlar otros vehículos se produce específicamente cuando están... ¿Qué pasa? O sea, nosotros lo vemos fácil, ¿no? Ah, se escapó y listo. ¿Qué pasa si dentro del carro lo ha herido a la persona que lo ha golpeado? No sabemos.
1: Eso sí.
0: Por eso, a eso vamos. De repente, no mortalmente, pero sí de repente ha roto el vidrio y le ha caído el vidrio en el brazo al niño, por ejemplo. No sé qué habrá. La asustada, la elevación significativa, empieza a subir sus años de prisión. Las sanciones administrativas, mis hermanos, vecinos, amigos, compañeros, para este jovencito es muy grave. Debiera ser grave, ¿no? Para que dé ejemplo la Policía Nacional, la Fiscalía y todo el Poder Judicial, para que dé un ejemplo grande a las demás personas que no hagan lo mismo. Porque si lo sueltan a este señor, lastimosamente me van a disculpar, si lo sueltan a este señor, pum, pum, pum, los demás también, yo también soy Rambo acá, pum, miércoles, me rompo, pa, me meto por las flores, me voy por al mismo estilo del tren, ¿no? Me voy por todo ferrocarril, pa, y hago lo que me da la gana. Las autoridades de tránsito, ojalá pongan las multas severas, que suelen equivocarse específicamente, muchas veces sí, pero debiera ser muy severas. Y ojalá sea lo equivalente al 100% de las UITs y más. Y eso lo saben ustedes, señores de tránsito. Ya saben, también es el otro, la pérdida de licencia. Ahora falta que después de 3 días otra vez esté el señor con su licencia. Tranquilamente paseando por ahí, por allá. Y se luzca y todavía saque su TikTok y se ponga ahí a andar. ¡Ay, mira, estoy andando! ¡Jo, jo, jo, jo! ¿Está haciendo así? Se supone que la cancelación definitiva de su licencia de conducir de este señor sea inmediata y tenga y obtenga una nueva, pero de por vida, de repente, en algún instante, ¿no? O al revés, fregó tu vida, pues, lastimosamente, por una ineptitud. La inmovilización, el vehículo es remolcado y llevado al depósito, que se supone que es así, ¿no? Tiene una responsabilidad civil este señorcito, este jovencito, que cobertura supuestamente el seguro. Ojalá pues tenga seguro también, ¿no? Porque si no, mancaste. Gastos médicos, pérdidas, materiales, esto ha hecho un chongo. Este es un problema, señores, grande, no es simple.
1: Y así como ese problema, ¿te acuerdas de que en Lima también ha habido un jovencito que atropelló al atleta ¿cómo se llama?
0: Claro, le atropelló
1: Lisette Marzano, claro, ¿no? Y que hasta el momento todavía no hay una sentencia contundente sobre este joven, a pesar de que

0: ha matado, pues Adrián Villar ha matado a Lisette Marzano, ¿no? Y sobre todo temen que esté en libertad este jovencito también, porque era casi también, ¿qué? Veintitantos años también tenía,
1: claro,
0: ese
1: jovencito. Claro, pues, pero ese pata tiene billete, pues, es la diferencia. Tiene muchos análisis, también. Muchos agarres, muchos puntos, ¿no? Por eso, a eso vamos. Vamos a estar siguiendo lo que ha pasado, ¿no? Si el conductor no puede pagar la reparación civil, me están preguntando acá si puede, ya, sí. Bueno, sus bienes personales pueden ser embargados por orden judicial. ¿Te dan cuenta? No es un juego. Para aquellas personas que se creen, pues, puf, rápidos y furiosos, ya, así, uff. Cuando hay algún problema de esto, lo primero es anotar la placa, cosa que no, la persona que estaba grabando, lastimosamente, no lo ha hecho. Pero bueno, se ha identificado el número, ya lo tiene la Policía Nacional. Llamar a las autoridades, eso es lo importante. Documentar, si se puede, en escena, qué es lo que ha pasado ahora. Y acudir rápidamente a la comisaría para que hagan el respectivo...
0: La denuncia respectiva
1: y formalizar, pues... de inmediato para iniciar la investigación y el proceso de indemnización, así se llama. 6:31.
0: Vamos a una breve tanda comercial, ya volvemos.
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0: 6:37 de la mañana, estimados oyentes. Continuamos con el desarrollo de la información y vamos a hablar netamente de lo que ha pasado en Concepción. Y es que un hecho de violencia ha conmocionado a la provincia de Concepción, donde una adolescente de 17 años de edad, que se encontraba trabajando como vendedora de comida, fue atacada presuntamente por un cliente con un arma blanca. Según la información policial, el agresor, identificado como John Faustino Alcócer García, de 19 años de edad, habría sostenido una discusión con la menor por la atención que recibió. En medio de este altercado, presuntamente sacó un cuchillo y le provocó un profundo corte en el cuello. La joven fue auxiliada de inmediato y trasladada para recibir atención médica de emergencia. Esto debido a la gravedad de la lesión. Y horas después, aproximadamente a las 10:30 de la noche del 14 de junio, agentes de la Policía Nacional han logrado capturar al presunto responsable en las inmediaciones de la Plaza de Yanamuclo. Esto cuando intentaba alejarse del lugar. Y durante esta intervención es que se le ha incautado un cuchillo que sería el arma utilizado en el ataque. En este caso, el detenido ha quedado a disposición de la Comisaría de Concepción y es investigado por el presunto delito contra la vida, el cuerpo y la salud en la modalidad de homicidio en grado de tentativa, mientras que el Ministerio Público desarrolla pues las diligencias para esclarecer completamente los hechos. Y este caso evidentemente vuelve a poner sobre la mesa la creciente preocupación por los episodios de violencia que se registran por conflictos cotidianos, ¿no? Una discusión por un servicio o una atención comercial jamás puede terminar en una agresión que ponga en riesgo la vida de una persona. Además de esto, que resulta especialmente preocupante que la víctima sea una adolescente que se encontraba trabajando, también lo que evidencia pues aquí la vulnerabilidad de muchos jóvenes que realizan actividades económicas para apoyar a las familias, y evidentemente la ciudadanía espera que las autoridades investiguen el caso con celeridad y sobre todo también que de comprobarse la responsabilidad del detenido se apliquen las sanciones que establece la ley, al mismo tiempo que es un llamado para promover una cultura de respeto en este caso, ¿no? Ya vemos que son jovencitos, este joven también es de 19 años, el otro de 22 años.
1: También jovencito, de chibolito, ¿no? Pero
0: te das cuenta, ¿no?
1: Todavía no madura, no madura. El significado de atacar con un cuchillo a una persona, señores, varía según el contexto y obviamente en el que se analice, dividiéndose principalmente en una interpretación psicológica o de los famosos sueños, de repente, o una definición literal o legal. ¿Qué pasa con esto? Si tú eres el atacante en esto, ¿no? Se refleja frustración reprimida, ira acumulada o el deseo inconsciente supuestamente de cortar o punzocortar a alguien, ¿no? Dañar a alguien, a otra persona. También representa una necesidad de agresión, supuestamente también puede ser de defensa, pero en este caso no ha pasado eso. Defensa de su espacio, pero en este caso pues este agresor definitivamente se ha pasado de vueltas, pues, ¿no? No ha hablado. ¿Ya tendría la mala costumbre de tener este elemento acá metido con su cuchillo? ¿Andar con eso?
0: Esto
1: le dice mucho, pues, ¿no? Y al final podemos saber de repente cuál sería el otro problema si tú eres la víctima, ¿no? Comunicas a veces de repente un miedo y una frustración o una traición, específicamente de una alta vulnerabilidad emocional. Porque a veces te ve con miedo y el otro ya pues agarra el cuchillo y va, te lo clava o te lo empuja, como dicen las porquerías de estos asesinos a veces, ¿no? La percepción de algún cercano hecho que de repente llega a dañar parte de tu cuerpo. Frecuentemente esto pasa en comunidades de apoyo, normalmente pasa en los lugares, pues digamos, bajos, ¿no? De subbajo. Pero esto ha pasado en Concepción, no es un pueblo Concepción, ya es una ciudad en emergente, ¿no?
0: Es emergente, claro.
1: Claro.
0: Y en este caso puntual...
1: ¿O tenía un conflicto personal?
0: No, en este caso puntual se ha dado más luces al respecto de cómo es que la adolescente de 17 años, que ha sido evidentemente atacada con un cuchillo durante esta festividad de la provincia de Concepción, es que ha llegado al hospital Daniel Alcides Carrión, ¿no? Donde ha ingresado evidentemente por emergencia el último domingo con graves lesiones en la mano derecha y en la parte posterior de la cabeza. En este caso, se ha informado que la paciente ha sido intervenida quirúrgicamente por la especialidad de traumatología y su equipo médico, en este caso por el doctor Calderón, Yosimar Calderón, ¿no? Y durante esta intervención quirúrgica se han realizado procedimientos especializados, en este caso de reparación de tendones, que... también se ha comprometido ciertos
1: pero ese es su trabajo,
0: tendones, pero... cuarto y quinto dedo de la mano derecha.
1: Ese es, ¿no?, de otro tema, ese es de otro tema.
0: Este es el mismo de Concepción.
1: El brazo es muy diferente, es también de otro tema. Es
0: de mismo tema. Concepción ha habido
1: otro
0: dos?
1: Tema, ajá, de donde se han cortado el brazo uno de los trabajadores con la máquina. Ese es otro tema. Claro, es otro
0: no
1: tema.
0: No es de este tema.
1: A eso me refiero.
0: Okay, okay.
1: Lo que ha pasado con los señores que han mandado su nota de prensa de hace tres días atrás, porque eso sí, el lunes creo, más o menos, domingo y lunes ha estado emitiéndose, y lo han estado emitiendo
0: porque
1: un montón
0: esto
1: de veces.
0: Es de la menor asaltada en la fiesta de Concepción.
1: También, pero esto es de un trabajador. Es otro tema. 6:44, 6:44. La idea es la captura del presunto agresor, que se realizó en horas de la noche, gracias al cielo, lo capturaron el 14 de junio, ¿ya? En la altura de la plaza de Yanamuclio. Pero esta intervención, supuestamente la policía incautó, gracias al cielo, el cuchillo agresor. Había sido utilizado en este gran ataque. La Policía Nacional de Concepción, bien efectuado y bien realizado. Felicitaciones a la Policía Nacional del Perú por la rapidez e inmediatez de la solución del problema. Eso es lo bueno, señores. Cuando se tiene una policía que verdaderamente trabaja, y más dentro del área de Concepción, peor aún, pues, ¿no? Ese es el punto, señoras y señores. Achech. 6:44, 6:44. Vamos a pasar a otro tema que verdaderamente nos llama mucho la atención, ¿ya? Y... vamos a pasar a conversarles, a decirles sobre lo que ha sucedido. A ver, te voy a mencionar lo que ha pasado. Esta nota de prensa es de hace días atrás, del gran director Gustavo Yanabacet, que informó que fue intervenido por un traumatólogo, que no tiene nada que ver con lo que estábamos conversando. Es el doctor Yosimer, médico, ya, es traumatólogo y equipo quirúrgico de las enfermedades y técnicas de la enfermedad, que recupera, pues, obviamente, mucho.
0: Es que esto es de la jovencita que ha
1: sido... La mamá
0: acuchillada.
1: De la señora Rosa Rafael, quien se encontraba a las alturas de la UCI, declaró que su hija menor, en este caso, ya, tuvo ese problema y el corte en la cabeza y en la mano. Ahorita te voy a explicar de otro tema más, por eso es que te estaba mencionando. Coméntales a la gente.
0: Ay, sí, justamente mencionaba, ¿no?, que según el testimonio de la madre del adolescente, la joven, pues, ayudaba a su hermano en un puesto de venta de salchipapas y pollo broster, cuando un delincuente intentó arrebatarle su celular, y al resistirse al robo, pues es que el agresor tomó un cuchillo del establecimiento e intentó apuñalarla en el pecho, y la menor ha logrado esquivar el ataque, y es ahí donde ha sufrido un profundo corte en la mano al protegerse. Y continuando con este hecho, es que el sujeto ha vuelto a atacarla y ha provocado una grave herida en la cabeza. Es por esto que el hermano de la víctima y varias personas que se encontraban en el lugar lograron reducir al presunto agresor hasta llegar la policía, ¿no? Y actualmente ya la adolescente permanece estable y en observación médica. Es por eso que los especialistas han mencionado que deberá seguir un proceso de recuperación que incluye terapia física durante aproximadamente 3 meses, esto con el objetivo de recuperar la movilidad de su mano y evitar también aquí secuelas permanentes, ¿no?
1: Para sacando el señor y el doctor Gustavo Llano Barcet, específicamente del Hospital Carrión, que sigue realizando las proezas médicas como galeno, ¿no? Este médico Ochoa salvó amputación del antebrazo del albañil, mutilado también accidentalmente por la amoladora días atrás. Parece que me estaba equivocando yo con este tema, ¿no? Acá justo tengo la nota de prensa que es igualita. Todo es igualito. Igualito. Pero bueno, ya son las notas de prensa que a veces se emiten y nosotros no recibimos una sola, recibimos un montón de notas de prensa, ¿no? Y
0: es claro, eso parecida. Era una amputación más reimplante días de
1: atrás,
0: muñeca, ¿no?
1: Claro, muchos días atrás, ¿no? Donde no lo hemos tocado porque, bueno, pues realmente no nos interesa, discúlpenme esta nota, ¿no? El problema radica en que a veces los pacientes que llegan al departamento de emergencia son muchos los cortados. No nos va a interesar algo específicamente de un punto. Vamos con un oyente, 6:48.
0: Vamos con una llamada de nuestros oyentes. Muy buenos días, lo escuchamos.
2: Sí, muy buenos días. Creo que es una noticia agradable, pero también creo que también el ciudadano no va a quedar igual. Quiero tocar un tema de la que ustedes posiblemente están mejor informados. ¿Cree usted a 6 meses de gestión que se va a acabar en los gobiernos subnacionales, es decir, en el municipio provincial de Huancayo, puedan hacer una obra por impuestos? Este proyecto obliga a las empresas, pero en 6 meses habrá alguna empresa que se preste a este juego amañado en la cual el gerente municipal ha planteado que el estudio técnico ya lo tiene listo. Sabemos muy bien que los estudios técnicos adolecen de veracidad y transparencia. Son 500 o más o menos cámaras de vigilancia inteligentes. ¿Cuándo la ciudad de Huancayo y sus distritos ha tenido este sistema? Por lo tanto, creo que aquí simplemente es una fanfarria de noticias en la que posiblemente quieren generar corrupción. Tengo entendido que el municipio de Lima el año pasado ya tenía y está ejecutando a través de una central de control de operaciones que le han puesto en la categoría de o el nombre de C5, y por consiguiente van a instalar 4.500 cámaras que va a abarcar este sistema inteligente a 43 distritos. ¿Por qué no esperar el cambio de gobierno que posiblemente otro buen intencionado alcalde para una ciudad que viene creciendo tremendamente en un hermoso, lindo del Valle del Mantaro pueda hacer este estudio y no que nos vengan este ingeniero Mesa y su protector, el alcalde provincial de Huancayo, quieran generar una noticia que para mí es un descalabro a 6 meses? Están terminando su gestión tristemente y pobremente, que no pueden concluir con una plaza simbólica para nosotros, los que nos consideramos demócratas. La Plaza Constitución está en el estado que ustedes mismos están constatando. No pueden terminar esa obra del puente de Arequipa y se van a meter a otro proyecto. Yo quisiera su opinión, señor.
1: Claro, con toda confianza. Claro, a usted, 6:51. Sucede lo siguiente, señoras y señores. Huancayo supuestamente está dando un gran paso gigante hacia la modernidad y hacia la seguridad, que lo veníamos pidiendo desde hace 1 año atrás, 2 años atrás de que comenzamos el programa, ¿no? la Municipalidad Provincial de Huancayo ha formalizado la entrega de 9 terrenos para iniciar el megaproyecto de seguridad ciudadana. Megaproyecto, señores, que controlará con una inversión, o costará una inversión de 32 millones de soles a cargo del gobierno regional de Junín. No es solo municipio provincial, sino gobierno regional de Junín. Con esta obra, supuestamente, la ciudadanía pasará de tener 54 cámaras que no las vemos y que no están todas funcionando, a contar con más de 550 dispositivos con inteligencia artificial para el reconocimiento facial y las placas de autos también. Con mirar a ser, obviamente, supuestamente, para toda la gente, la ciudad más segura del país, entre comillas, paréntesis y corchete. Además de una central de monitoreo de 2 pisos, el proyecto dotará de nuevas camionetas y motocicletas a la unidad de serenazgo de Huancayo, además de drones para la vigilancia aérea de largo alcance y personal mejor equipado y capacitado para combatir fortalecimiento y la criminalidad y proteger a los huancaínos. Acá dice algo, escúchenlo bien, ¿eh? No lo estoy leyendo mal. Alcance y personal mejor equipado y capacitado para combatir frontalmente la criminalidad y proteger a los huancaínos. Así es. ¿Esto es bueno? ¿Es malo? Bueno, está pintado como bueno, está pintado como lindo, está pintado como precioso. ¡Qué bello y hermoso! Nosotros no nos casamos con los señores del gobierno regional y menos aún con los del municipio. ¿Por qué? Porque no trabaja este medio con estos señores. Nosotros no trabajamos con estos señores. Por ende, estamos independientes.
0: Claro que sí. Y, Dios mío, este anuncio verdaderamente, si bien es cierto, claro, puede generar una iniciativa importante para de alguna manera fortalecer la seguridad en Huancayo, pero también, como mencionaba nuestro oyente, ¿no?, genera cuestionamientos inevitables entre todos nosotros como ciudadanos. Y es que durante 4 años de gestión, la población ha convivido netamente con el incremento de robos, extorsiones, incluso estafas, sin que se haya ejecutado obras de gran impacto en materia de seguridad. Y ahora, a pocos meses del cambio de autoridades, se presenta un megaproyecto que, aunque es necesario, aún se encuentra en la etapa de anuncio, ¿no? Y toda la población esperamos que esta propuesta no quede solamente pues en planes o en promesas o en ceremonias protocolares, porque casi siempre lo hacen o lo comentan de esa manera, ¿no?, sino que se concrete con transparencia y dentro de los plazos establecidos. Y también es importante aquí recordar que la tecnología por sí sola no va a resolver el problema de la delincuencia, ¿no? Si bien es cierto, las cámaras y drones deben ir también acompañados de una adecuada articulación entre la Policía Nacional, Serenazgo, Ministerio Público y el Poder Judicial, además de una capacidad de respuesta ante las emergencias, ¿no? Porque ¿qué pasa? Capturan al delincuente y a los pocos días o a las horas nada más vuelve a estar en libertad, y esto se sigue convirtiendo en una cadena cíclica, de que capturan, pasa por el juez y los vuelven a dejar en libertad. Entonces todo tiene que ser articulado en el caso de que quieran implementar este tema de plan de seguridad para nuestra ciudad de Huancayo o en general para todo el gobierno regional de Junín.
1: Pero no se les cree, pues el detalle es que se había planteado, yo justo ahorita te voy a emitir un Facebook donde un periodista se lo comenta a la regidora y al otro señor. Ahorita te lo envío, Luchito, me pasas la voz cuando ya lo tienes. Y ustedes van a escuchar la respuesta, ¿no? El señor alcalde puede decir lo que le da la bendita gana, ¿no? O sea, puede decir, sí, en 2 días lo hacemos. Pero la realidad no es así, ¿no? O sea, sí, así es el punto. Ya han sido retomadas porque la habían dejado, ya lo habían abandonado. Ha sido retomado ya el baño. Van a empezar a trabajar.
0: ¿Que no estaban trabajando antes?
1: No.
0: ¿Estaban en stand-by?
1: No. Para que se den cuenta, señores, de lo inepto que son muchos funcionarios. Acá te lo dicen todito. Acá te lo van a decir la regidora que debió haber presentado un documento. Y los regidores, en realidad, porque son varios, no solamente es uno, ¿no? O bueno, son de oposición, supuestamente entre comillas también, ¿no? O tienen un favorecimiento direccionado, no sé. Me avisa cuando está en la línea, por favor, si ya estás con el video. Ya, así de rápido. Vamos con... para que escuchen ustedes lo que ha pasado.
3: La plaza está en suspensión debido al cambio del residente.
4: Y entonces, ¿esto quiere decir que habría un retraso gerente en la entrega?
3: No, porque ya se está nuevamente reiniciando.
5: Sí. Pero el alcalde ha dicho que en junio va a entregar la plaza de Constitución. Fecha. Aún estamos en fecha, junio, escuche. Y estamos en... Por entregar la plaza.
4: El alcalde ha señalado con número propio 15 de junio.
5: Caballero, le manifiesto que estamos en junio y lo vamos a entregar.
1: A eso voy. El alcalde dijo que iba a entregar al más tardar el 15 de junio. Más tardar significa que el último día será el 15 de junio, pues, ¿no? Y al otro ya agarra. No, él ha dicho junio.
0: Y todavía seguimos
1: no,
0: en junio.
1: Y después va a decir, no, junio no, es julio con él, no con él, se han equivocado. Así vamos
0: pero
1: a seguir en este paso, ¿no? Nosotros te decimos la realidad de la milanesa, la situación, cómo está pasando y cómo nos trata nuestro mismo municipio. Lastimosamente no nos representan estos señores con tantas falencias que van teniendo desde el primer regidor hasta el último. No apoyan, no ayudan a la ciudadanía. Que si yo fuera regidor, sí, señores, estaría ya fregando a los medios de comunicación, específicamente esos dos medios con los que trabaja el municipio, y hubiera ido y hubiera hablado y hubiera dicho, ¿saben qué? Acá no se trabaja, ha paralizado. Se ha paralizado las obras del baño, y peor aún las obras del otro lado, y peor al otro que paran poniendo de perno en perno. Hubiera estado gritando, y hubiera estado vociferando toda la situación, yo, si fuera regidor. Pero ustedes, señores, no trabajan para su
0: claro,
1: pueblo.
0: Claro, y si la población no pregunta o no está de incisivo, bueno, como en este caso, ¿no? Los periodistas, si no estamos ahí haciendo
1: metiendo,
0: hincapié,
1: fregando,
0: no exacto, nadie dice nada, ¿no? Nosotros no podemos pensar, o toda la población puede pensar, que verdaderamente sí han seguido haciendo algo en ese espacio del baño. Pero ahora resulta que no se ha hecho nada, ha estado en stand-by, y supuestamente... A pesar de que ha estado en stand-by paralizada esta obra, se va a entregar en junio, según lo que ha dicho.
1: En junio será, pues, cuando pase, ya estamos... No se han dado cuenta que estamos 16 ya, pues, dijo, ese es el punto. Luego, yo no sé por qué quieren hacer una zona de monitoreo de dos pisos y toda la cosa cuando tiene el serenazgo de Huancayo ahí, tremendo edificio. O es un elefante blanco. ¿Qué harán después ahora con ese serenazgo?
0: No, ¿y por qué ahora?
1: No trabaja.
0: ¿Y por qué ahora, cuando ya se acaba ya su gestión? ¿Por qué no lo han implementado esto hace dos años atrás?
1: Yo les he dicho, acuérdense, yo les dije, lo mejor en tu gestión serían las cámaras de seguridad. Sería, pero faltan pocos días, pues, mi hermano, no creo que...
0: No,
1: y ahora... Deje ser un trome, al mismo estilo del señor de Lima, del chanchito de Lima, para armarte algo rapidísimo, en menos de un mes. Pero ya está la ficha técnica. No creo. ¿Sabes por qué? Porque la infraestructura, el internet, cosas y detalles, cámaras, no se manejan así de simple, pues.
0: No, y aparte han mencionado que son 550 cámaras. Entonces, en lo que hacen el pedido, en lo que llega, en lo que ejecutan todo este plan, en lo que arman... Ahí nomás se acaba la gestión y queda en stand-by.
1: Claro, por la ineptitud que pueden hacer, lo pueden poner como sea también, ¿no?
0: Y lógico.
1: No es un buen trabajo, ¿no? Pero sí lo pueden hacer, ¿ah? ¿Eh? Sí lo pueden hacer porque esto lo pueden hacer en menos de un mes. Si es que se pone en trabajo 24 horas, pues, ¿no? Si le pones chamba 24
0: lo dudo,
1: horas, ¡pum! Lo revientas. Ese es el punto. Ojalá lo puedas hacer. Y bienvenido, si todavía tienes el apoyo del gobierno regional de Junín. ¡Uf! Peor, si ya está la plata ahí. Aunque para que salga la plata del gobierno regional, te vas a demorar un año, papá. Un año te vas a demorar. al mismo estilo que me pasó a mí con el gobierno regional. 7:01, vamos a una tanda.
0: Ya regresamos.
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1: 7:08 de la mañana, estimados TV oyentes. Iniciamos así la segunda hora informativa con los titulares. El gobierno aprueba aumento de pensiones para militares y policías retirados. Reajuste llega hasta 1.028 soles mensuales. La RENIEC halla 369 golondrinos en Marca Pomacocha y los devuelve a su zona de origen. El padrón electoral del distrito para las elecciones regionales y municipales del 2026 baja de 1.526 a 1.159 electores debido a que ante ellos se evidencian irregularidades.
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1: 7:08 de la mañana, se dan presente inconsistencias en la facturación de agua potable en Huancayo. Advierten riesgo de la subfacturación y sobrefacturación que podrían afectar los ingresos de la empresa y los cobros a los usuarios.
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1: Con protestas, Parihuanca exige proteger cuatro cuencas tras mortandad masiva de truchas. Las comunidades afectadas por la mortandad masiva de truchas demandan la protección de las cabeceras de cuenca en los ríos Yuracchaco, Xulcas, Tulumayo y Achamayo, así como restricciones a la actividad minera en la zona.
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1: Caso Pichanaki, la Fiscalía aún no acusa a oficiales de la Policía Nacional del Perú por muertes en protestas contra Dina Boluarte. 6 meses después de que la Fiscalía cerró la investigación preparatoria, el caso por las muertes registradas durante las protestas contra Dina Boluarte en el año 2022 permanecen sin acusación formal. Tanto los familiares víctimas esperan que el proceso avance hacia el juicio oral.
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1: 7:10 de la mañana y tú estás en Rumbo Noticias. El Jurado Nacional de Elecciones espera 855 listas de candidatos en nuestra región Junín para las elecciones regionales y municipales 2026. El Jurado Nacional de Elecciones proyecta 855 listas de candidatos en Junín para las elecciones de octubre y por esta gran demanda amplió el plazo de inscripción hasta este viernes 19 de junio.
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1: Lamentable, hayan restos humanos en descampado de El Tambo. Vecinos alertan a las autoridades tras observar a perros arrastrando restos óseos en el sector de Pacha. Podría tratarse de un octogenario que desapareció hace semanas.
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1: 7:10 de la mañana, nuestro rumbo fono para denuncias y opiniones. Llámanos al 064-62-9194 o al 064-2195-95 o al WhatsApp al 954-4319-62.
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1: Conductor descontrolado por presuntamente manejar ebrio provoca caos y choca 10 vehículos. Una persecución policial en Huancayo terminó con un conductor reducido tras impactar contra múltiples vehículos en distintas calles de nuestra ciudad. El hecho se inició en el Jirón Moquegua, a la altura de la intersección con Paseo La Breña, donde testigos observaron cómo el vehículo emprendió una peligrosa fuga al notar la presencia de la policía.
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1: Y en Concepción, cliente ataca con cuchillo a adolescente que vendía comida. La víctima de 17 años de edad sufrió una grave herida en el cuello y el presunto agresor fue capturado por la policía cuando intentaba huir.
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1: 7:12 de la mañana, hasta aquí los titulares de hoy martes 16 de junio, año de la esperanza y el fortalecimiento de la democracia.
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1: Vamos rápidamente, siendo las 7:12 de la mañana, con nuestra colega Ivette Espíritu. Buenos días, Ivette, te escuchamos.
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2: Gracias por el pase, Cacho Castañeda. Muy buenos días. Información para Radio Rumbo, la radio que se ve Rumbo Noticias. Bueno, 91.1 FM. Lo ocurrido en Huancayo con este jovencito que generó el accidente con 10 vehículos en pleno centro de la ciudad no es el único caso que ha generado gran zozobra en la población. Vamos hacia la provincia de Concepción porque también un conductor en evidente estado de ebriedad ha sido intervenido por personal policial y por personal de Serenazgo. Un irresponsable conductor quien provocó un choque por conducir en ese estado. Él fue intervenido a altas horas de la noche ayer, alertado sobre todo por varios vecinos, quienes aseguraban que un sujeto había conducido de manera en zigzag y había producido un choque, acudiendo así de forma inmediata a la avenida Agricultura en el barrio La Alameda, donde hallaron un auto de placa A8I-499 con serios daños materiales. La parte del chasis, la parte de adelante, la tenía destruida. Ese vehículo, minutos antes, había impactado contra otra unidad. Asimismo, el conductor, que fue identificado como Plinio Martínez Parado, se encontraba con síntomas de haber ingerido alcohol, por lo que por el peligro común fue conducido hacia la comisaría de Concepción. Los vecinos, a altas horas de la noche, muchos de ellos incluso que trabajaban en algunos comercios, alertaron de este hecho para evitar cualquier tipo de tragedia, debido a que observaron que el conductor del auto venía manejando en zigzag y que podría atropellar incluso a un trabajador. En la información que se tiene para Rumbo Noticias, adelante.
1: Muchas gracias a nuestra colega Ivette Espíritu. Y siendo las 7:14 de la mañana, vamos rápidamente con el reporte policial.
3: Gracias por el pase. Buenos días y bienvenidos al reporte policial. Rápidamente daremos a conocer las noticias más resaltantes suscitadas en las últimas horas. En la selva central, efectivos policiales del área de investigación criminal lograron la desarticulación de la presunta banda delincuencial denominada Los Jíbaros de San Ramón, integrada por Raúl, de 37 años, Edgar, de 21 años y Mary, de 61 años de edad. Los mismos que vienen siendo investigados por encontrarse inmersos en la presunta comisión del delito contra la salud pública en la modalidad de tráfico ilícito de drogas. A estas personas se les halló en su poder 29 bolsitas de plástico transparente con cierre hermético, conteniendo una sustancia blanquecina pulverulenta con características similares a clorhidrato de cocaína, 2 bolsas transparentes con cierre hermético con cannabis sativa, conocido como marihuana. Asimismo, se logró la incautación de 2 equipos móviles, una laptop marca HP de dudosa procedencia, motivo por el cual fueron conducidos a la comisaría de la jurisdicción para poder realizar las diligencias correspondientes de acuerdo a ley. Ahora nos trasladamos hasta la Incontrastable, donde agentes policiales de la Sección de Servicios Especiales de Huancayo lograron la captura de Freud, de 31 años de edad, el mismo que presenta una requisitoria vigente por el delito contra la salud pública en la modalidad de tráfico ilícito de drogas, siendo solicitado por el cuarto juzgado penal de Huancayo. Informó Yoshika Elena Pacheco Rivera desde la Unidad de Comunicación e Imagen de la Región Policial Junín. Adelante, estudios.
4: Gracias, Yossi. 7 con 15 minutos, 7 y 15 minutos. Vamos así de rapidísimo con el reporte del tránsito.
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1: Amigo conductor, a esta hora se reporta tráfico en diversos puntos de nuestra ciudad. La principal congestión se registra en la avenida Ferrocarril, desde el sector del Puente Giraldes hasta las inmediaciones de Marvisur, donde el tránsito es lento y con paradas constantes debido al alto flujo vehicular en ambos sentidos. En el intercambio vial del Puente Giraldes y la conexión con la avenida San Carlos, los vehículos avanzan con dificultad, especialmente para quienes se desplazan desde el Tambo hacia el centro de nuestra ciudad de Huancayo. Y en el corredor de El Comayo, en la avenida Independencia, se observa una carga vehicular moderada con algunos tramos de circulación lenta en el acceso al puente y al ingreso hacia la ciudad, aunque el tránsito continúa avanzando. Y en la zona de metro de Chilca y la estación ferroviaria, el flujo es regular con algunos puntos de retención por la incorporación de vehículos provenientes de diferentes vías. Rutas alternas recomendadas: quienes ingresan desde Pilcomayo o Chupaca pueden utilizar calles internas de Justicia, Paz y Vida o conectar con vías alternas antes de llegar a la avenida Independencia, para evitar los sectores más cargados. Si circula por ferrocarril con destino al centro, considera desplazarse por la calle Real la avenida Mariátegui o vías paralelas según su destino final. Para movilizarse hacia Chilca puede optar por accesos secundarios desde Marvisur o por la avenida Jacinto Ibarra para evitar los tramos con mayor congestión. Recomendaciones para nuestros amigos conductores: planifica tu recorrido antes de salir y elija la ruta con menor carga vehicular. Evita detenerte en doble fila o recoger pasajeros en zonas de alto tránsito, ya que esto genera cuellos de botella. Respete la distancia de seguridad y mantenga la calma ante las demoras para prevenir accidentes. 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
4: 7 de la mañana con 17 minutos, 7 y 17. Acá hay un tema, se lo voy a pasar a Luchito para que lo tengan ustedes en referencia a lo que ha pasado y ha ocurrido. Para que tengan ustedes en referencia así de rápido, supongo que me volverá con esta nota Ivette, ¿no? Lo del camión. 7 con 18 minutos, 7 y 18 minutos. Hay mucha gente que está reventando, ¿no? Miles de peruanos reúnen firmas específicamente para que el ICE revise la situación migratoria y el caso de la zurda Claudia Cisneros específicamente, ¿no? Quien aborrece obviamente a Trump y a Perú. En Miami han lanzado unos videos amenazando con que las calles arderán si el fujimorismo gana. Yo les vuelvo a mencionar, mire, acá hay un punto fuerte, ni siquiera es un punto suave, no es un punto de que ¡ay, qué bonito se ve! No, se ha cuestionado ya. En Cusco, al mismo estilo de los que supuestamente, pues como es... ¿No se acuerdan ustedes que la primera capital del Perú ha sido Jauja, no Cusco? ¿Ya? Ha sido Jauja. Dicho y hecho por los seguidores católicos, apostólicos, romanos, ¿ya? Por si no saben. Ya se van a Cusco, supuestamente, a hablar, a convocar. El candidato Sánchez no reconoce el conteo oficial de las actas en la OMPE. Ahora sí, ¿y eso por qué no lo ha hecho en la primera candidata cuando se ha lanzado? Ahí sí estaba bien, ¿no? Eso es lo que yo llevo y les digo, si ya está mal en una, pues yo como segundo protesto y digo, no voy a la segunda vuelta porque esta empresa OMPE no me representa, ni el Jurado Nacional de Elecciones ni nadie. Está todo mal. Y no voy a la segunda vuelta, ¿no? Pero sin embargo, está yendo a la segunda vuelta. Este candidato de Juntos por el Perú asegura que él tuvo la victoria en todo el Perú. Pero sabemos, cierto, de que hay mucha gente que también es anti-Keiko. No ha votado precisamente, ha votado por usted, pero no precisamente porque usted queramos que gane, ¿no? No, sino la cuestión es porque no lidere Keiko específicamente, ¿no? De repente usted puede ser un arma, pero está demostrando ahorita que es lo peor de lo peor, al igual que la otra señora. Por eso decíamos que nosotros no estamos representados por ninguno de estos dos que nos pone el Jurado Nacional de Elecciones. Vamos con la grabación para que escuchen un poquito lo que hace y hablan sobre los pueblos de toda nuestra ciudad.
5: En todo el Perú nos han dado la victoria, compañeros. Pero han ocurrido algunas acciones sospechosas, poco transparentes, extrañas. Esos votos, esas actas, no llegaron las claras y cerradas como dice la ley. Esas actas no llegaron en valijas diplomáticas para garantizar total transparencia. No dice la señora acá que ya estaba tranquila, ¿no? Que ya ganó con todos sus medios de comunicación, con toda la forma como nos han derruqueado, insultado. Por eso, ¿qué exigimos? Justicia electoral. ¿Qué exige nuestro pueblo?
6: ¡Justicia electoral!
5: ¿Qué exigen los pueblos profundos?
6: ¡Justicia electoral!
5: En todo el Perú nos han dado la victoria, compañeros. pero han ocurrido algunas acciones sospechosas, poco transparentes, extrañas. Esos votos, esas actas, no llegaron lacradas y cerradas como dice la ley. Esas actas no llegaron en valijas diplomáticas para garantizar total transparencia. No dice la señora acá que ya estaba tranquila. ¿No?
4: Eso es lo que dice.
5: Que ya ganó.
4: Eso es lo que dice.
1: De verdad, no ha mencionado. Señor, me da mucha risa.
4: Pero es depende de lo que ellos creen, ¿no? Lastimosamente, mire, nosotros no estábamos ni por la señora acá ni por este señor, para comenzar, ¿no? Porque no han sido nuestros candidatos elegidos o los que hemos tratado de votar para que lleguen a ser número uno. Lastimosamente sabemos que el fraude ha sido hace tiempo, ¿no? Uf, muchos años atrás sigue con la misma porquería de fraude, ¿no? Lo sabemos. Nadie quiere hablar neta y exclusivamente del software que está pasando y ocurriendo. A ver, ¿qué habla el señor, pues? ¿Qué hable el señor? Yo quisiera que hable el señor Sánchez del software. ¿Por qué no hablan del software? Ni ustedes lo dicen, ¿eh? Ni Keiko ni el señor hablan específicamente del software que está haciendo todo este conteo. Primero se mete, después que no. Luego que sí, luego que no.
1: No, y aparte este señor ha estado celebrando antes de tiempo también, ¿no? Porque se
4: sí,
1: decía,
4: pues,
1: ¿saben
4: ese es el
1: qué?
4: Punto.
1: Calma,
4: ya ganamos,
1: señores,
4: ya ganamos,
1: todavía no es, ¿no? Pero
4: todavía
1: ya
4: no
1: estaba
4: funciona.
1: Como que soy el presidente, que todo el mundo, todos los partidarios de en Juntos por el Perú estaban ya antes de tiempo diciendo que él era el presidente, cuando resulta que se iba a voltear la tortilla, pues no, nadie sabía eso. 7:24 de la mañana, vamos con una llamada de nuestros oyentes. Muy buenos días, lo escuchamos.
7: Muy buenos días, amigos periodistas. Agradecer a Radio Rumbo por permitirnos
4: con toda confianza
7: este tema, para manifestar sobre este tema. Coincido plenamente con este amigo periodista que yo tampoco voté por ninguno, pero sí me preocupaba sinceramente la actitud del extremismo que se apodera del país. Y creo que el país decidió. Estamos esperando el pronunciamiento de la OMP, Jurado Nacional de Elecciones, y creo que, y yo tengo una lectura personal, y creo que hay un gran sector quienes hemos desconfiado en ambos grupos. En realidad tenemos que, hay una agenda de preocupación. En primer lugar, la corrupción, no se está diciendo nada absolutamente sobre este tema. Desde el Congreso de la República, los poderes del Estado, las presidencias regionales, provinciales, hasta el último distrito, que están sumidas a la corrupción. ¿Qué hacemos con ellos? Es lo primero que tenemos que combatir drásticamente. Si eso no ocurre, creo que el descontento va a ser lo mismo. Necesitamos, por ejemplo, que haya señales de esos, de las

0: Pero necesitamos que realmente nos gobiernen a nosotros. No es posible que un país con tanta necesidad en salud, que cada congresista tenga 1 millón de soles como presupuesto. Eso me parece realmente un insulto. Esa es la agenda que debemos poner, y esperemos que estos próximos congresistas que tenemos y la presidenta de la República marque distancia de esta situación. De lo contrario, es más de lo mismo, el descontento va a seguir y creo que no vamos a avanzar absolutamente nada. Y bueno, ahora viendo las próximas elecciones municipales, que en su momento también manifestaré realmente cómo han hecho fortuna, dinero, y cómo es ingente cantidad de dinero invierten, ¿a cambio de qué? Simplemente para que nos roben, y eso creo que debe estar clarísimo en la opinión pública. Muchas gracias.
1: No, gracias a usted, gracias a usted, gracias a usted. Y definitivamente es así, ¿no? Debiera ser de ejercicio, de vocación, el hecho de lanzarme a ser congresista, candidato y toda la porquería que nos han metido ahora. Nos siguen metiendo, ¿no? Porque ya nos metieron la bicameralidad, muy a pesar de que muchos votamos que no. Entre esos estaba yo. Pero les llegó altamente. No, eso ya pasó, ya. Ya fue hace 10 años, ya no interesa. Pero sigue la prioridad, pues. De que la gente votó precisamente para que no haya bicameralidad. Si estos gusanos ya nos estaban comiendo vivos, y ahora impresentables de porquería que quieren ingresar y meterse ya, supuestamente les pagamos para que estén allí. Ah. La percepción, señores, de la Oficina Nacional de Procesos Electorales, la OMPE, en el Perú, está altamente polarizada. Mientras que oficialmente se le considera una institución clave para la democracia, no lo hemos visto así, pues. Gran parte de la ciudadanía tiene opiniones divididas y críticas tremendas a la Oficina Nacional de Procesos Electorales, OMPE. Como yo estaba hablando días atrás, ya no me dieron la publicidad de la franja electoral, pues. Ya, pues, ¿qué voy a hacer? ¿Yo me hago un problema? ¿Qué voy a hacer, pues? ¿Qué voy a hacer, pues? No me ingresará dinerito, sacaré de otro lado. Felizmente tengo empresas privadas que apoyan a este medio de comunicación y hacen publicidad con nosotros. La legitimidad institucional que debió haber tenido esta Oficina Nacional de Procesos Electorales no se vio. A nivel internacional y técnico es vista con supuestamente respeto, ¿no? Pero ya que es encargada de la organización de elecciones, nada más, y garantizar supuestamente una voluntad popular que no se ha visto ni reflejada en ninguno de los babosos que nos han puesto como candidatos.
2: Ahora paremos ahí, ¿no? Yo quiero mencionar, a ver, ¿cuál ha sido la finalidad del señor de Juntos por el Perú, el presidente este, Sánchez?
1: Candidato.
2: Candidato presidencial, con solicitar a la población que yapeen para que puedan hacer todo ahí el tema de el fraude, para destapar cierto fraude que pudo haber en las elecciones, ¿no?
1: ¿Y por qué se escapó por la puerta trasera?
2: Exacto. Supuestamente ellos querían recaudar aproximadamente 3 millones de soles, ¿no? Cuyo dinero iba a estar destinado a cubrir ciertas tasas y gastos legales derivadas para la solicitud de nulidad. Y en este sentido, al no ver que no se podría cubrir este monto, es que dijeron, stop, paren de yapear, ya no necesitamos que nos yapeen. Pero ¿cuál, o sea, por qué deciden solicitar apoyo de la población, sobre todo para que les den un dinero, y ahora qué van a hacer con ese dinero que se ha recaudado?
1: Salieron por la puerta trasera y les llegó altamente todo, y no dijeron más, y ahora se van y pueden viajar a Cusco, donde se les da la gana, pueden ir a Puno.
2: A costa de toda la población, ¿te das cuenta?
1: A costa de la población de ellos, de la gente que lo sigue.
2: Claro.
1: Que me parece que no es el 50% del Perú, vuelvo a mencionar. No lo es, ¿ya? Por si acaso, lo vuelvo a mencionar y lo vuelvo a decir, no es el 50%, al igual que Keiko, no es el 50%. Después quitémosle a Keiko todos los fujimoristas, porque han apoyado a Keiko esta vez. Después ya nunca más la van a apoyar, ¿eh? Todos los fujimoristas han apoyado, que eso es muy diferente decir fujimoristas
2: a keikistas.
1: Plac, se han quitado. Luego, estaba hablando de la OMPE, todas esas críticas operativas durante estas jornadas electorales, parte de la población la sigue criticando hasta este instante por problemas.

0: Más primero logísticos para las largas colas que se ha tenido, el retraso en el conteo de votos que sigue habiendo hasta este instante, especialmente los emitidos en el extranjero, que sigue siendo polémico. Que no se anule todos los votos del extranjero. ¿Por qué se va a anular, papá? Yo soy peruano y también siento lo mismo que tú, pero lo veo de otra manera porque estoy en otro país. Lógico. Y es más, lo puedo ver más óptimo. ¿Por qué? Porque no estoy dentro de esa porquería, pues, ¿no? Tengo que verlo y estudiarlo.
1: Es más objetivo.
0: Ese voto hasta más objetivo puede llegar a ser. Lastimosamente es así. Pero la OMP está de capa caída hasta ahora, ¿no? 7:31.
1: Vamos a una tanda comercial y regresamos.
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0: 7:35 de la mañana, estimados oyentes. Continuamos con el desarrollo de la información y vamos rápidamente con nuestra colega Ivette Espíritu. Adelante, Ivette, escuchamos.
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2: Gracias por el pase, Gato Caseña, de información para Radio Rumbo, la radio que sigue Rumbo Noticias. Por los 91.1 FM, a estas horas de la mañana se vienen realizando diversas diligencias después de la denuncia que sujetos sustrajeron la memoria de un camión durante la madrugada. Cerca de las 5:30 de la mañana, agentes de Serenazgo se constituyeron ante la intersección del Jirón Nogales con Los Sauces, donde se entrevistaron con el conductor de camión de placa B7H801, identificado como Jaime Alcántara. El ciudadano manifestó haberse percatado de que personas desconocidas habían sustraído la memoria de su camión. Ante esta situación se solicitó el apoyo de la Policía Nacional, quienes acudieron al lugar y se hicieron cargo de las diligencias correspondientes. Como vemos en las imágenes, esto ocurrió en la madrugada después de que el vehículo de color azul quedara prácticamente pues estacionado en la vía pública. Sin embargo, debido a algunos ruidos, es que se habría percatado que sujetos habían extraído la memoria de este camión. La denuncia y las diligencias se vienen realizando a estas horas de la mañana en la comisaría de Huancayo. En la información que se tiene para Rumbo Noticias, adelante.
0: Muchas gracias a nuestra colega Ivette Espíritu.
3: Estamos tratando de calentar nuestras manos.
0: Que está haciendo mucho frío.
3: Aparte de frío, no hay quien nos caliente. El problema radica en que está muy contagioso. Señores, amigos, les vuelvo a recomendar a la gente que ya está con gripe, con fiebre, o de repente estornuda mucho, taparse la boca.
0: Así es, con el codo.
3: Con el codo, con el, la mano, con un pañuelo. Con, no sé, con lo que quieran. ¿Quién usa pañuelo ahora? Ya es la diferencia. Está loca. Para bailar marinera, no sé.
0: Hay gente que usa pañuelo.
3: Debe
0: Mi
3: ser.
0: Mi papá
3: debe
0: usa
3: ser.
0: Pañuelo.
3: Claro, pues tu papá. Pero ya,
0: tú
3: pues.
0: Tú también eres padre,
3: ahora,
0: ¿no?
3: Último,
0: ¿usas pañuelo?
3: Último, no, pana.
0: ¿Qué usas?
3: Porque depende de cada uno, pues, ¿no? Si que usa pañuelo, yo uso papel higiénico.
0: Bueno, ya, con lo que sea, pero tienen que taparse.
3: Claro, para no enfermarnos todos no, juntos, exacto. Y después nos quieren vacunar y meter la vacuna por donde sea. Y ese es otra otro vez. Tema.
0: Otra vez salió a relucir el tema de la vacuna.
3: Ya me tiene hinchado la vacuna. Sale un montón y la gente no quiere entender. Pero bueno, allá los que quieren
0: depende,
3: vacunarse.
0: Depende de cada quien.
3: Malogren
0: si
3: a sus hijos.
0: No se vacuna.
3: Pero ya es cuestión de ustedes. Piénsenlo lógico. Bien antes de hacerlo. No, que voy a poner mi vacuna a mi hija. Ya, a mi hijito también le voy a poner la vacuna. Ya, acá. Pero piensen. Y pregunten, y dense en cuenta ustedes la fecha de caducidad de la vacuna, nada más. Con eso se pueden dar cuenta de algunos detalles más. Ojalá. 7:40 minutos. Vamos con la oposición. ¿Qué ha pasado? ¿Qué ocurrió con la señora Keiko? ¿Qué ha pasado? ¿Qué ocurrió? ¿Cuál es el chuchecho? ¿Cuál es el tema? ¿Por qué ha sido? ¿Por qué no ha sido? Todo esta situación ahorita de la problemática de la señora Keiko y lo que le están preguntando, que me parece que ya se están exagerando como si fuera ya la presidenta,
0: claro.
3: ¿No? Porque las preguntas son de 11 millones en debate, dice, ¿no? El CTE, la CTS. Compensación y las medidas fiscales. Estas medidas que impactan directamente a los trabajadores, maestros y militares, ¿serán sostenibles? ¿Qué opinas sobre cómo se están desarrollando, manejando estos recursos? De frente le han preguntado esto ya como si fuera la presidenta, ¿no? Todavía no se sabe. Pero la idea es que no te quedes fuera y veas este video para que más o menos amplíes un poco la idea de lo que le han preguntado a la señora K. 7:41.
4: A esto se suma lo de la CTS para los CAS, también lo de las compensaciones, ¿no? De los trabajadores, de los maestros y de los militares, lo que prevé para el siguiente mandato una caja fiscal bastante ajustada, más de 11 mil millones de soles. ¿Ustedes qué opinan sobre todas estas medidas que se han venido dando?
5: Miren, a ver, desde el punto de vista humano y político, yo entiendo las expectativas de muchísimos sectores que reclaman con justa razón más beneficios, ¿no? Una pensión digna, pero tenemos que entender que todo este proceso primero se hará de manera progresiva y con mucha responsabilidad fiscal, porque si algo hemos aprendido los peruanos es que no queremos más inflación y tenemos que ser muy responsables. Gastar.
4: Los economistas dicen que se quiere sacar de donde no hay.
5: Así es, gastar solo aquello que nosotros recibamos, ¿okay? Entonces, con este principio es que estas medidas tendrán que ser analizadas y luego verse de manera progresiva. Lo que sí también creo que es importante es que el Tribunal Constitucional vuelva a evaluar lo que siempre fue una medida, digamos, reglamentaria, y es que los congresistas de la República no tienen iniciativa de gasto, ¿okay? Entonces, esto tendrá, y esperamos nosotros, sea corregido.
3: Como presidenta, un poco más le falta decir eso, ¿eh? ¿Ya? Francamente, ya se le están haciendo las preguntas como presidenta. No le preguntan, y ella está llana a que ya ganó y ya hubo el detalle de que si es o no es ya la ganadora. Sí, casi, porque estamos en 99.033 más o menos. Y el señor Sánchez está haciendo su pateleta. Él le dijo a ella, recordemos tiempo atrás, le dijo: vas a aceptar los resultados, ¿ah? No estés haciendo problema, ni papelé, ni nada por el estilo. Tan dicho y hecho el caso. Ahora vemos que la señora acá ya le están preguntando como presidenta. Hay una parte que dice, pues, ¿no? Viéndolo desde el punto presidencial, iba a decir, ¿no? Pero bueno, ya se omitió esa situación y se lanzó. Están haciendo preguntas que verdaderamente ni nosotros sabemos, ni ellos conocen, pero sin embargo, como hablan de los 11 millones, hijito, eso depende del dinero, cómo va a desarrollarse. Y están haciendo unas preguntas verdaderamente muy direccionadas al punto de vista presidencial, cuando no lo tenían que hacer ni lo tienen que hacer todavía aún. Lo primero, para un candidato a la presidencia, es ver quién sería su ministros, sus ministros, para ver si lo va a desarrollar verdaderamente a una nación real, punche, concisa. Y no sería nada raro, y ojalá lo pueda hacer la señora acá y todo su partido, que sea directamente puesto mi gran hermano, que habíamos pensado en un momento que lo habían puesto y habíamos dicho: ya está.
0: Ay, sí, por con fin, eso nos vamos
3: con
0: para
3: esto
0: arriba,
3: nos para vamos arriba. Para arriba, porque un zurdo está poniendo este señor. ¿Se acuerdan de Hernando Soto?
0: Sí.
3: Nos habíamos hecho una fiesta tremenda y todo eso. Y al final, ¿qué pasó? ¿Qué pisó? Nos engañaron vilmente. Este presidente de ahora, este presidente, este viejito, nos volvió a agarrar de Cojinovas. Al igual que lo agarró a toda la gente allá en La Libertad, así de Cojinovas nos agarró, pensando que verdaderamente este señor estaba saliendo a luchar por el país, a limpiar todo el país. Y estábamos. Lo ideal sería que la señora acá ponga al señor. Ahí hablaríamos mucho de independencia.
0: No, sí, y muy aparte de independencia, veríamos cómo es la relación que existe independientemente si tú eres de derecha o izquierda. El único fin acá es luchar por el bienestar de nuestro país y así de es. Toda la población, ¿no?
3: Claro que sí.
0: Y creo que la tarea más difícil en este sentido de quién salga presidente es ver quiénes les van a seguir, ¿no? Los ministros. Y elegir bien, sobre todo.
3: Elegir bien. Y el Banco Central de Reservas del Perú también tiene mucho que ver.
0: Sí, sí, sí. Sobre todo ahora el presidente del Banco Central de Reservas, Julio Velarde, ha mencionado que el crecimiento económico de nuestro país, aunque es positivo, ¿no?, sigue siendo insuficiente frente a las condiciones favorables que atraviesa nuestro país en el mercado internacional, ¿no? También se ha mencionado acá sobre el Instituto Nacional de Informática, que ha mencionado que nuestra economía ha crecido 3.7% en abril y ha acumulado 5 meses consecutivos por encima del 3%. Y aquí Velarde ha calificado este resultado como un crecimiento pálido, porque considera que el país podría estar creciendo mucho más. Y cuando le han preguntado, ¿no?, si es que va a seguir o no va a seguir, él ha preferido no dar mayor explicación posición al respecto, ni ha dicho de si quiere quedarse o no quiere quedarse, porque eso ya no quiere generar mucha polémica al respecto. Pero eso se está viendo en nuestro país al respecto de la economía, ¿no?
3: Correcto, 7:47 minutos, van a ser mis defensoras. Estas dos señoritas que verdaderamente, si me van a hacer mi querella, mis amigos del AP, acá estoy esperándoles, no hay ningún problema, yo no me hago problema, papita, me da miedo que me hagan problemas los del AP. Ay, ya me han dicho, pero si está hablando mal de mí, yo lo acuso con lo, le meto su este y a ver si va a quedarse callado.
0: Te quieren callar,
3: papito,
0: como sea, Nico,
3: ni... Mira, te voy a decir, si tú me metes una querella, verdaderamente nos vamos hasta el final. Yo no soy de que, ay, sí, arreglamos, no, tejo, nos vamos hasta el final. Acá, o tú te quedas misio, o yo me hago millonario, así de simple, nada más. Acá es la tema.
0: Fuertes declaraciones.
3: Sí, verdad, así de simple. 7:48.
0: Vamos rápidamente con nuestro segmento legal.
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6: Muy buenos días, Catú, Nico y a toda nuestra audiencia radial. A lo largo de esta semana, nuestro equipo legal abordará una problemática silenciosa, pero de consecuencias devastadoras. Una situación que tiene el poder de paralizar el patrimonio, congelar los ahorros y truncar el futuro legal de miles de familias peruanas. El tema central que desarrollaremos a profundidad es la rectificación de actas y partidas. Estamos hablando del saneamiento legal de la identidad para la protección de herencias, pensiones y derechos fundamentales, pues. Con demasiada frecuencia, un simple error de escritura, una falla ortográfica del registrador o la omisión de una letra en nuestra acta de nacimiento o matrimonio o defunción pasa completamente desapercibido. Sin embargo, ante los ojos inflexibles de la ley, esa mínima discrepancia ortográfica es suficiente para desconocer nuestros vínculos familiares. Durante nuestras próximas intervenciones, pues desglosaremos, ¿no?, de manera técnica y estratégica las tres vías de solución que nos otorga el derecho peruano. Hablamos de la vía administrativa, la vía notarial y la judicial. Nuestro objetivo primordial es dotarlos de las herramientas legales necesarias para que un error de escritura del pasado no les arrebate los derechos del presente. ¿Ya? Ahora, vayamos a la ley pura y dura. Cuando descubres un error de escritura en tu acta original, la ley peruana te da tres caminos exactos. Y elegir el correcto depende del tipo de error que cometió el registrador. A ver, la vía administrativa. Estamos hablando de las municipalidades y RENIEC. Las oficinas, pues, de los registros de Estado Civil, ¿no? OREC, que funcionan dentro de las municipalidades, están plenamente facultadas para hacer rectificaciones de actas. ¿Cuándo usamos esta vía, entonces? Cuando el error es estrictamente material o de escritura evidente. Si el registrador municipal, por mala caligrafía o ignorancia, pues se comió una letra o escribió tu nombre con S en vez de Z, la propia municipalidad o la RENIEC evalúan el título de archivo y emiten una resolución para corregirlo administrativamente. 2. La vía notarial, ¿no? Estamos hablando de la ley 2662. Nuestra segunda arma legal es la ley de competencia notarial en asuntos no contenciosos. Esta ley le otorga poder a los notarios públicos para rectificar actas de manera rápida, eficiente. Pero la normativa es clara. El notario solo interviene si el error de escritura no altera tu identidad sustancial ni tu filiación. Si es un error, pues evidente que no cambia, ¿no?, quiénes son tus verdaderos padres, el notario lo resuelve sin ir a juicio. Y la tercera vía es la vía judicial. El peso del Código Civil y Procesal Civil. Aquí entramos, pues, a los casos más delicados. Nuestro Código Civil protege estrictamente el derecho a la identidad y la filiación. Defiende quién eres tú y quiénes son tus padres. Si el error de escritura es tan grave que cambia por completo el apellido y rompe ese vínculo de sangre, la ley les prohíbe pues al notario, ¿no?, y a la municipalidad intervenir. Aquí aplicamos el artículo 749 de nuestro Código Procesal Civil. Como abogada, pues, inicio una demanda en un proceso no contencioso ante un juez de paz letrado, ¿ya? Porque cuando el error altera tu identidad sustancial, solo un juez tiene la autoridad legal para valorar las pruebas, proteger tu derecho civil y emitir una sentencia que obligue al registro civil a rectificar esa acta. Entonces, el problema y el caso práctico, ¿ya? El error ortográfico que destruye herencias. Vamos a la realidad, ¿ya? Que llega a mi oficina con los errores de escritura. Imaginemos a la familia Uceda. El abuelo y el padre siempre firmaron correctamente como Uceda, con la letra U, ¿no? Y C, pero hace 40 años, al asentar el acta de su hijo, pues el registrador escuchó mal, ¿no? Y escribió en el libro el apellido Uceda, con O, ¿no? Y con S. Ese hijo, pues, crece, el padre fallece, y cuando va a la notaría a pedir su sucesión intestada para heredar la casa, el notario mira el acta y le dice: señor, el difunto es Uceda, pero en su acta de nacimiento dice de usted Uceda. Entonces, para el Código Civil, pues ustedes no son nada, no hay herencia, por una simple O y una S escritas, ¿no?, a mano hace décadas, obviamente, ¿no? Toda una familia se queda en la calle si no aplica la estrategia legal, pues, de rectificación, y esto nos lleva al mito del día. El consejo irresponsable que destruye vidas. Doctora, ¿cómo arreglar la letra de mi acta? ¿Demora? Mejor voy a la municipalidad de otro distrito, digo que nunca me registraron y que me asienten un acta de nacimiento nueva, con el apellido bien escrito. Escúchame bien, ¿ah? Esto es absolutamente ilegal. Nuestro Código Penal lo castiga como falsedad ideológica. Y doble inscripción. Nadie puede tener dos actas de nacimiento. Si tú haces eso, cuando el Estado cruce la información, vas a terminar inmerso en un proceso penal ante la Fiscalía. El único camino es rectificar el acta del libro original, ¿ya? Aquí les voy a brindar los puntos clave. La estrategia de saneamiento para solucionar este problema de letras y apellidos con inteligencia. Anota estos dos pasos, ¿ya? Primero, el diagnóstico legal exacto. No adivines tu trámite. Como tu abogada, lo primero que yo hago es pedir la copia certificada de tu acta original. Evaluarla bajo la lupa legal, ¿ya? Y decirte, este error es ortográfico, lo resolvemos en la municipalidad o quizá en la vía notarial. Y si este error altera la filiación civil, vamos por la vía judicial. Elegir la vía correcta te ahorra meses de rechazos. Segundo, la casa de pruebas históricas. Si nos toca ir a la vía notarial o judicial, armamos un expediente blindado. Buscaremos el acta de matrimonio de tus padres, partidas de bautismo, antiguas o documentos de la época. Con ese peso probatorio histórico demostramos cómo se escribía realmente el apellido y obligamos a que se corrija tu acta. Entonces, arribamos al tip del día. El peor error es guardar los papeles sin leerlos. Escúchenlo bien, queridos oyentes. Lleguen a casa hoy mismo, saquen las copias certificadas de sus actas de nacimiento y matrimonio y lean cada letra, cada vocal y cada consonante de sus nombres y los de sus padres. Si ven que una Z fue cambiada por una S o una I latina por una Y, tienen un problema patrimonial en puerta, ¿ya? Que debe sanearse inmediatamente. Y como es de costumbre, les dejo este día una frase. Un acta con errores ortográficos es una puerta cerrada a tu patrimonio. Pero con la ley en la mano, no hay error de escritura del pasado que nos quite nuestros derechos del presente. Recuerden siempre, tu defensa, nuestra prioridad. 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Hasta la próxima, que tengan un hermoso día.
3: Gracias, Mari. Muchas gracias, Mari. Definitivamente nosotros te queremos un montón. 7:57 nos tenemos que retirar. Y antes de retirarme, quiero mandarle un saludito muy especial a un amigo el día de hoy, el Tonomástico. Gracias, mi hermano del alma. Un abrazo más por tenerte siempre presente, por estar acá, apoyarnos como siempre. Un saludo especial a mi pata. ¿Cómo se llama?
0: ¿Qué?
3: No, mentira. Para mi pata, a Raulito Romero, más conocido como Daniel Galínez. ¡Sí! Algo al revés. Danielito, un abrazo tremendo. Muchas gracias por eso. Un abrazo. Hoy estaremos festejando y estaremos esta noche. ¿Tú vendrás? ¿Ya? Un abrazo, cuídense. Gracias por estar con nosotros. A nombre de Catu Castañeda.
0: Y Nico Bernal con nosotros será hasta mañana a las 6 en punto. Permiso.
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1: Muy buenos días y bienvenidos a su programa Recupera tu Salud, gracias al Centro de Medicina Integrativa Naturmed, un centro dedicado a la recuperación integral de tu salud. Mi nombre es Marisela Fierro, psicoterapeuta y también especialista en flores de Bach, barras de Access e hipnosis clínica. El día de hoy tenemos la presencia y la compañía también de nuestra doctora del área física, nuestra doctora Claudia Secada. Doctorita, ¿cómo estás el día de hoy?
2: Muy buenos días, queridos oyentes, y pues buenos días, doctora, ¿no? Aquí estamos ya con toda la actitud para arrancar este programa muy interesante, pero antes tenemos pues un anuncio muy importante para ustedes. 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
1: Así es, doctorita, así que nuestras líneas ya están aperturadas desde este momento, así que tú puedes llamar aquí a Radio Rumbo, repito el número 954-43-1962 y también el número fijo de aquí de Radio Rumbo, el 219595. Así que, doctorita, vamos arrancando el día de hoy con nuestro programa. Vamos a hablar de una enfermedad o de un padecimiento que muchas personas pues tienen, y justo hablábamos en interno que muchas veces no se comenta mucho, ¿no? Y también vamos a ver algunas recetas y qué pasa si no lo tratamos a tiempo. Entonces el día de hoy vamos a hablar con nuestra nutricionista acerca del estreñimiento. 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Ahí está Naturmed. Doctorita, entonces arrancamos con este tema del estreñimiento.
2: Así es, doctora. Entonces ya muchas personas quizás ya les está pasando este tema, ¿no? Hay muchas personas que vienen a consulta y precisamente por el tema del estreñimiento ya pasaron por mucho tiempo y es un estreñimiento crónico, ¿no? Cuando pasan ya varios meses así con el mismo problema, incluso ya se tomaron laxantes, un montón de cosas, purgantes y todo eso, que a la larga pues daña toda tu flora intestinal, daña todo tu intestino, que más adelante les voy a estar explicando el por qué no debemos de tomar purgantes o laxantes también, ¿no? Entonces, muy importante, nosotros debemos entender cómo es que nuestro intestino pues se mueve, ¿no? Nuestro colon tiene un movimiento rítmico para precisamente poder evacuar, para poder hacer nuestras deposiciones. Pero ¿qué pasa cuando ya hay un estreñimiento? Este movimiento ya no se da correctamente, sino es como que se vuelve como un tubo rígido a nivel de todo tu colon, y ahí pues sucede, pues no, ya no se da ese movimiento, entonces no hay quien empuje a las heces para que tú puedas defecar. Entonces ahí es cuando muchas personas pues se asustan, ¿no? Y empiezan a tomar estos purgantes. Entonces nuestro colon principalmente está rodeado por muchos músculos, ¿no? Que realizan precisamente estas contracciones rítmicas, estas que están muy coordinadas, ¿no? Por eso que tu cerebro con tu intestino está muy conectado. Entonces, ¿quién va a mandar estas señales? Es tu cerebro. Tu cerebro manda estas señales para que tu colon, después que ya haya pasado tu proceso de digestión, pase ahí a tu colon y haga ese movimiento, ¿no? Rítmico y coordinado con todo tu colon y todo eso. Entonces, este movimiento pues va a estar controlado precisamente por el sistema nervioso entérico. Como decía ella, en muchos programas, tu cerebro sí está conectado muy, muy estrechamente, ¿no? Con el colon, con todo tu sistema digestivo. Entonces, mediante este nervio, pues manda estas señales para que se pueda dar esos movimientos y tú puedas dar esos empujones a las heces y puedas salir normal, sin hacer mucho esfuerzo tampoco. Entonces existen pues no factores críticos en la cual para que este colon funcione correctamente. Entonces uno de ellos es el primero, el volumen fecal. O sea, las heces necesitan tener un tamaño y una consistencia también adecuadas para poder pues nosotros poder evacuar, ¿no? Si estas también están muy secas, muy rígidas, tampoco van a poderse eliminar y por eso también sucede el estreñimiento. Si tú no estás tomando suficiente agua en el día y así crees que vas a poder eliminar, pues no, vas a poder defecar normal, no va a ser así porque tus heces necesitan precisamente ese volumen fecal para que puedas eliminarlo y tiene que tener una consistencia también adecuada para que tu intestino pues pueda moverse adecuadamente y puedas expulsarlo sin hacer esfuerzo. La hidratación es uno de ellos, pues es muy, muy importante que cuando tengas que consumir tu agua al día, porque mínimo son 2 litros, pero va a depender de tu talla, va a depender de tu peso, todo, de tu edad, de todo va a depender para que tú te hidrates correctamente. Entonces, si no tienes una buena hidratación, precisamente las heces fecales no van a poder absorber ese agua que nosotros le damos y ahí es cuando no se da la expulsión adecuada de estas heces. Por eso es que tienes que hacer mucho esfuerzo a la hora de pues hacer tus deposiciones, ¿no? Haces mucho, mucho esfuerzo y precisamente ahí es cuando salen pues las heces muy secas, duras, y ahí es cuando se te puede salir una hemorroides también. Entonces, todo esto también influye. Si tu sistema nervioso está muy alterado, ya sea por temas de estrés, todo eso, mandas a tu sistema nervioso a un estado de alerta. Entonces, ahí es cuando se bloquea el peristaltismo, ese movimiento que hace tu intestino para poder pues defecar, ¿no? Para detienes todo ese tránsito intestinal después de la digestión para que tú puedas defecar. Entonces ahí es cuando todo se altera, porque no solamente pues influye el tema de la alimentación, como decía, muy importante que manejes, ¿no?, el tema del estrés, y para eso la doctora Marisela también pues, ¿no?, hay algunos tips que nos va a dar también en el segundo bloque, cómo manejamos el estrés, cómo manejamos ciertas emociones que también influyen bastante.
3: Así es, doctorita, así que ya saben, los que recién se van conectando, estamos hablando el día de hoy con nuestra nutricionista acerca de qué es el estreñimiento, ¿no? Que es esta pues condición que ella menciona, que una persona tiene esta dificultad para evacuar. Entonces, ya vamos a ver también las consecuencias graves, los daños graves que traen también a nuestra salud, doctorita, si no lo tratamos, o si lo tratamos de minimizar, o si usamos puro laxantes, como tú dices, ¿no? O sea, ya nos hemos mal acostumbrado a usar estos laxantes. Entonces todo, recuerda que toda acción tiene pues una consecuencia. Así que dentro de poco también vamos a ver esta fatal consecuencia que trae el no tratarse el estreñimiento, ¿no? El tomarse laxantes y pensar que estamos haciendo un bien, cuando en realidad, doctorita, es todo lo contrario. Así que pues esto nadie te va a decir. 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Por lo que te pasa y también por la recuperación integral de tu salud. Así que en este momento estamos realizando el sorteo de la resonancia cuántica, precisamente, ¿no? Hay un ítem, doctorita, aquí lo que es en la resonancia, que vemos, ¿no? Si el paciente tiene obstruida o padece también de estreñimiento, ¿no? 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Entonces es necesario que nosotros podamos ver si realmente pues estamos obstruidos y cuando hay estos síntomas también, ¿no? Que se empachan rápido, mencionan que tienen gases, que tienen molestias, dolores, podemos verlo también en lo que es la resonancia cuántica. 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Así que, doctorita, continuamos con este tema bastante importante y que tenemos que darle la importancia del caso por las graves consecuencias que ahora nos vas a mencionar en un momento también del estreñimiento.
2: Así es, doctora. Entonces, vamos a empezar, pues, ¿no?, con temas de mitos y verdades, ¿no? Porque ustedes creen ahí en sus casas que es normal que vayan al baño cada 2 o 3 días. Tenemos una llamada.
3: Hola, buenos días.
4: Buenos días. ¿Tú no? La señora Florentina Ramírez.
3: ¿Florentina?
4: Ramírez Fernández.
3: Ramírez Fernández. ¿De dónde nos llamas, Florentina?
4: Del Cerrito de la Libertad.
3: Ok, Florentina, en este momento, ¿cuál es tu consulta o cuál es tu molestia a nivel de salud?
4: Bueno, no es estrictamente con el problema que ustedes están tratando, sino que es un dolor de rodilla. Que no se va, es, hace muchos tratamientos y nada, no mejora el dolor de la rodilla.
3: Ok, perfecto. Entonces, porque también nos estás llamando, te vamos a regalar tu consulta con nuestra fisioterapeuta también, para que puedas tener una evaluación integral, Florentina. 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Gracias, Florentina hermosa, por llamar el día de hoy. Y saludos a toda nuestra audiencia también del Cerrito de la Libertad. Correcto, entonces continuamos y así como Florentina, tú también puedes ganarte tu sorteo de repente con la resonancia cuántica y recuerda que también nosotros pues en Naturmed nos dedicamos a prevenir la salud, no solamente cuando ya estás malito, malita, sino también así como Florentina que ya está sintiendo este dolorcito que de repente no le va bien, pero como ella quiere estar bien, tiene estas opciones también, así que recuerda que ahorita estamos sorteando, solo por hoy, doctorita, nuestra resonancia cuántica. Así que para ver varios temas, ¿no? Vamos a ver cómo están los pulmones, el estómago, el hígado. Vamos a ver también cómo está, pues, el colon, ¿no? Que es importante que nuestro colon también esté, como dices, doctorita, libre y despejado, ¿no? 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Así que nuestras líneas están aperturadas y si están saturadas, vuelves a ingresar a llamar. Así que seguimos, doctorita, con este programa también que tú nos estás hablando del estreñimiento, poco a poco nos vas a ir dando también como la solución preventiva también, si es que varias personas están escuchando y tienen este padecimiento, que en verdad las personas que han padecido o están padeciendo es horrible, ¿no? Entonces, ¿qué más podemos hacer, doctorita? ¿Qué más nos puedes mencionar de este tema?
2: Así es, estábamos hablando, ¿no?, de este mito. Pues no, hay personas que lo normalizan, precisamente ir cada 2 o 3 días al baño, pues se les hace costumbre, ¿no? Y dicen, pues no, voy cada 3 días y para mí eso es normal. Pero el cuerpo está diseñado, ¿no?, para que tú vayas a diario al baño, entre casi de 1 a 3 veces al día, idealmente después de cada comida principal que tengas, ¿no? Porque esto es un reflejo normal que tu cerebro manda señales a tu intestino para que tú puedas evacuar. Entonces, no es normal que vayas cada 2 o 3 días al baño, sino tienes que ir a diario y mínimo, pues no, dos veces al día o suficiente con una vez, pero tienes que hacerlo a diario y sin mucho esfuerzo también. Tomar mates de purga o laxantes naturales, todo eso también son, pues creen que es inofensivo, ¿no? Pero precisamente hablaba de los laxantes, ¿no? Que estos como ya tienen un poderoso, así como que te mandan al baño al toque. No es como que nos comamos, digamos, fibra, y eso tiene un proceso en la cual primero aumenta el volumen de tus heces, luego aumenta pues el peristaltismo y todo eso te ayuda a defecar. Pero ¿qué pasa con los laxantes? Te mandan directo al baño. Entonces estos compuestos que tienen los laxantes pues van agrediendo químicamente a todo tu colon, a todo tu sistema digestivo y causando irritación, ¿no? Te van a ir causando irritación. Entonces, si lo consumes de forma crónica, estos van a destruir las neuronas que ya tienen, pues, ¿no?, conexión con tu intestino y tu cerebro. Destruyen esto, todo tu intestino, y ahí es cuando se vuelve, pues, ¿no?, el conocido colon perezoso o intestino perezoso, porque ya tu intestino mismo no va a realizar esos peristaltismos para que tú puedas eliminar tus heces, ¿no? Ahí es cuando todo ese movimiento, cuando se pierde, obviamente ya no se van a contraer solos, sino vas a necesitar, obviamente vas a depender todavía de esos laxantes para que tú puedas eliminarlo. Entonces tú tienes que tener en cuenta que usar así por así los purgantes, los laxantes, no son pues la forma más adecuada, ¿no? Porque tú estás dañando en sí a tu colon, y entonces esto vas a generar pues este colon perezoso severo, en la cual se va a ir obstruyendo con el tiempo un montón de heces sin que tú los puedas eliminar. Y a futuro pues vas a tener precisamente hemorroides, ¿no? Que es lo primero que les da a las personas, porque pujan demasiado, hacen mucho esfuerzo y les da los hemorroides, ¿no? También puede haber un prolapso rectal, porque haces demasiado esfuerzo, demasiado, demasiado y constantemente. Entonces todo eso también lleva consecuencias muy graves, ¿no? Entonces uno tiene que cuidarse bastante. Entonces, para el estreñimiento hay otro mito que dicen que para el estreñimiento solo se necesita comer salvado de trigo o pan integral, ¿no? Muchas personas tienden ese mito, es como que ya voy a comer mi pan integral y me voy a mejorar, voy a comer salvado de trigo y ya me voy a sanar del estreñimiento, pero no es así. Influye muchas cosas, como les decía, temas emocionales, influye bastante que tú cambies tus hábitos alimenticios. Si tú estás todo el día sentado, y por más que comas saludable, el peristaltismo se mueve con actividad física también. Entonces tienes que hacer actividad física. Entonces el salvado de trigo pues sí nos aporta una fibra insoluble, pero si tu colon ya está pues deshidratado, si tú introduces grandes cantidades de esta fibra, solamente vas a hacer que se crea unas heces mucho más grandes y duras, ¿no? Entonces ahí es cuando tú vas a pujar demasiado para que pueda salir, ¿no?, todas tus heces. Entonces, no es por darle, como decir, ¿no?, tus alimentos lo que tú quieras, porque has visto en internet, porque has visto en un video, porque te lo recomendaron. Si no, tienes que pasar primero por una evaluación. Si tú no te estás hidratando correctamente y te comes una gran cantidad también de fibra, la fibra necesita hidratarse, o sea, para que creas ese volumen fecal, para que puedas eliminar esa consistencia blanda, mejor dicho, sin esfuerzo, para que vayas al baño, necesitas agua también. No es solamente la fibra, sino agua al día, también es muy importante. Ya, entonces, querido oyente, usted ya tiene que estar, pues, ¿no?, anotando ahí que no todo lo que es integral también es saludable para usted. Si ya antes tal vez ha tomado purgantes, laxantes en exceso, también tiene que tener en cuenta eso, que comiendo bastante fibra de la noche a la mañana no se va a solucionar, sino todo lleva un proceso en la cual usted pues no pudo haberlo solucionado antes si se acercaba quizás a un profesional y pudo haber tratado esto, y no tomarse pues no precisamente estos purgantes, estos laxantes sin una información adecuada también.
1: Así es, doctorita, así que mencionabas el tema del estrés también, ¿no? Y esa pregunta, ¿el estrés puede causar estreñimiento, doctora? Pues sí, ¿no? El sistema digestivo está muy relacionado con las emociones, ¿ah? Y tú te has podido dar cuenta que cuando comes renegando, ¿qué es lo que pasa? Te da un cólico, ¿no? Cuando comes triste, también. Entonces el estrés, la ansiedad y las preocupaciones, la forma en la que nosotros nos alimentamos también altera el funcionamiento intestinal. Entonces, si tú tienes mucho estrés, estás pues con el día a día o solamente tienes 5, 10, 15 minutitos, doctorita, yo veo que algunas personas comen así, ¿no? Rapidito, no mastican. Entonces, tú como nutricionista también nos puedes mencionar qué consecuencias, ¿no? Cuando mastican o diríamos cuando se atragantan, ¿no? Que no hacen ni 10 minutos, 15 minutos en comer así estresados o pensando. Entonces, ¿cuánto daño hacemos a nuestro organismo, al sistema digestivo cuando nosotros comemos presionados? Así que el momento, como decían antes, ¿no? Los alimentos son sagrados, ¿no? Entonces, cuando nosotros comemos, ingerimos cualquier alimento, inclusive lo debemos bendecir, pues, ¿no? Para que también, porque hay un estudio, ¿no? Inclusive las personas que cocinan, ¿ah? Tengan cuidado dónde van a comer, porque tú no sabes cómo esa persona está preparando, de repente está preparando renegando, ¿no? Entonces, también si tú vas a comer fuera de casa, hay que ver dónde comemos, doctorita, porque es cierto, ¿no? Cuando tú preparas con amor tu comida bonito, lindo te cae, ¿no? A tu estómago, pero cuando también cocinas renegando, ¿no? O prueba, de repente un día cocina ahí renegando, vas a probar cómo es que tu estómago reacciona, porque también la forma en la como nosotros preparamos nuestros alimentos influye mucho también en nuestra digestión. 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Así que, doctorita, unas últimas recomendaciones ya para ir cerrando este primer bloque.
2: Así es, vamos a estar recomendando pues un batido, ¿no? En la cual es como una cantidad de fibra, pero a la vez como una hidratación también, ¿no? Que usted puede prepararlo en casa. Entonces, esta preparación busca crear un gel que lubrique todo lo que son todo tu intestino sin irritarlo, pues no, precisamente es de manera natural que usted puede encontrar pues no estos ingredientes fácilmente, ¿no? Una rodaja de papaya que puede encontrar, ¿por qué? Porque nos aporta la papaína, que es una enzima que nos facilita la digestión, ¿no? Entonces, eso puedes añadir, una rodaja de papaya, una cucharada de semilla de linaza o también puede ser de chía, pero previamente lo tienes que haber remojado en medio vaso de agua, ¿no? En la noche anterior o mínimo una hora antes, ¿no? Que lo tienes que remojar. Entonces, una vez que está como gel, ahí ya lo añades, ¿no? Una rodaja de papaya, una cucharada de semillas de linaza o de chía, pero previamente hidratadas. Y tres cucharadas de sábila, de gel puro de sábila o aloe vera. Entonces, tiene que estar bien lavadito, sin esa resina amarillita que tiene. Y medio vaso de agua pura. Todo vas a colocar estos ingredientes en una licuadora y lo vas a procesar hasta que tengas una mezcla pues bien homogénea. Y al remojar la linaza o la chía, estos van a liberar precisamente

0: que ir obviamente a emergencias también. Entonces, para que tú puedas prevenir eso, ya puedes ir tomando este batido, ¿no? Una rodaja de papaya, una cucharada de chía o linaza y 3 cucharadas de gel puro de la sábila, ¿no? Entonces, todo esto lo vas a licuar y te lo puedes tomar en ayunas, ¿no? Ni bien te levantes, te tomas un vasito. También puedes tomar tu infusión carminativa y procinética. ¿Qué quiere decir esto? Precisamente para poder calmar todos los espasmos de nuestro sistema digestivo y también para poder eliminar los gases, ¿no? Porque hay personas que cuando ya están con estreñimiento también tienen gases, pesadez y dolor también abdominal, ¿no? Entonces, ¿qué puedes añadir aquí? Unas cucharadas de hojas de malva, ¿no? Las malvita pueden escoger. Y una cucharada, unas cuantas hojitas, 5 hojitas más o menos, y una rodaja de quión también. Entonces, esto que nos ayuda a poder ayudar al movimiento de nuestro estómago e intestino también. Y una cucharadita de semillas de hinojo. Precisamente estos nos van a ayudar a disolver las gases atrapadas que están en nuestro intestino, ¿no? Porque no podemos eliminar precisamente estas heces. Entonces puedes añadir malva, una rodajita de quión, puedes añadir semillas de hinojo y una taza de agua hirviendo. Primero vas a colocar el quión con el hinojo en agua y vas a dejarlo hervir 3 minutos, ¿no? Luego apagas el fuego y añades la malva y nada más. Y luego ya pues te tomas tu infusión, ¿no? Eso puede ser después de tus comidas, después de tus almuerzos puedes tomarlo para que también ya te vaya ayudando a la salud digestiva, ¿no? Entonces, con estas recomendaciones también, que debes incluir grasas saludables porque son importantes, porque actúan como un lubricante natural para todo tu sistema digestivo. Entonces tienes que incluir grasas saludables. No me refiero al pollo frito, no me refiero al pollo a la brasa, sino me refiero a la palta. Puedes incluir también semillas, ¿no? Como el pecanas, almendras, también semillas de linaza precisamente, que puedes incluir, porque todos esos son grasas saludables. 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
1: Así es, doctorita, así que con estas recomendaciones nos vamos a una breve pausa comercial y retornamos.

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1: Ya estamos de retorno en su programa Recupera tu Salud, gracias al Centro de Medicina Integrativa Naturmed. El día de hoy, doctorita, pues hablando en el primer bloque acerca de esta problemática del estreñimiento, ¿no? Entonces, hemos visto también algunas opciones, algunas recetas nos has dado, doctorita, bastante importante que podamos seguir, porque estas recetas están con ingredientes de acá, pues, de la zona, ¿no? Entonces, no tienes que irte a otro lugar a conseguir la plantita, no, todo está, tú te vas al mercado y todo lo que ha mencionado la doctora está al alcance de todos. Así que recuerda también, doctorita, qué puede pasar, ¿no? Gravemente, si es que tú dejas pasar, te tomas laxante, ya no importa. ¿Qué es lo peor que puede pasar, doctorita, si es que, digamos, este estreñimiento yo lo dejo pasar?
2: Así es, doctora. Entonces, lo más grave que podría pasar, pues, no es precisamente esta obstrucción intestinal, porque ya no puedes eliminar estas heces constantemente, ya está, como que dice, quien ha acumulado por mucho tiempo, de una semana, dos semanas, está acumulado ahí y tu estómago como que se pudre básicamente, ¿no? Como así decirlo. Entonces ahí ocurre una obstrucción intestinal y pues obviamente ya va a haber muchos dolores a nivel como unos cólicos muy fuertes, y ahí tendrías que ir ya, pues, ¿no?, a emergencias, ¿no?, para que te puedan operar, porque esto no es, como decirlo, algo sencillo, ya me estreñí y bueno, ya pasará, no es así, sino que sí puedes llegar a consecuencias muy graves y precisamente que uno no quiere, pues, ¿no?, que la operación, ¿no? Entonces tú, para que puedas prevenir, ya en el primer bloque hemos dado, pues, tips, pues, alimentos que puedes incluir para que te pueda ayudar a tu estreñimiento. Si estás estreñimiento leve, ya puedes ir previniendo mejor.
1: Así es, doctorita, así que no esperemos, y estos casos que nosotros vemos, ¿no? Lamentablemente, ¿no? Hay personas, doctorita, que a veces dejan pasar y ahora dirán, no, ya me opero y listo, quedo como nuevo. No, tú tienes que pasar riesgo quirúrgico y no todas las personas están aptas para que puedan hacer esta cirugía. Entonces, ahora, mis recomendaciones también es que de repente, ¿no?, las personas que viven en las alturas, que comen papitas, ¿no?, papa aquí, papa allá, que hacen el chuno, claro, hay que comerlo, pero también recuerda aumentar fibra, es decir, que puedas comer tu avena, ¿no? Creo que es lo más común. Y sobre todo, agua, ¿no? Tomar tu agüita, por favor, agua sola, purificada, no cuenta tu cocoa, tu cacao, tu café, ¿no? Entonces, tus aguas de hierbita, sí, pero sin azúcar. Así que si tú eres un hijo, ¿no?, que de repente, yo sé, a veces nuestros abuelitos o nuestros papás que viven en las alturas no quieren venir a la ciudad, ¿no?, porque de ellos está su vida ya, pero ustedes, hijos, llévenle, ¿no?, lo que son todos estos productos que estamos hablando, la avenita, toda la receta que la doctora ha mencionado, llévenle, cómprenle de acá y llévenle, porque de repente, consumiendo, doctora, yo tenía una conocida que efectivamente era una abuelita, ¿no?, que, o sea, estaba en las alturas y allá, pues, no hay avena, no hay estas cosas, entonces, ¿qué comía? Papa y carne de cordero, ¿no?, charqui y todo eso. Entonces llegó lamentablemente ya a la ciudad con esta obstrucción, y como era ya una abuelita, pues ya, ¿no? Claro, es difícil. Entonces, si tú tienes abuelitos, tías que están en la altura y tienen esa dieta, hay que ayudarles a comprar algunas cosas que le van a hacer bien, algunos cereales que de repente no se encuentra ya, ¿no? Entonces tú puedes comprar de acá de la ciudad y llevarles allá, porque muchos, doctorita, no quieren venir porque se han acostumbrado, pero nosotros que somos sus hijos, sus nietos, podemos llevarle a nuestros familiares pues esta ayuda también. 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Así que ahora vamos a arrancar, doctorita, con este segundo bloque del programa respecto al área emocional, que es el trastorno de personalidad dependiente. La semana pasada tuve varios casos con esta problemática. Porque hay personas, ¿no?, que no pueden estar solas. Hoy vamos a hablar de personas que sienten un miedo intenso a quedarse solas. Si tú eres una de ellas y te identificas, pues este programa hay que parar la orejita a escuchar. Personas que no soportan, que soportan, mejor dicho, malos tratos por no estar solas. Ya no importa, como dice Amor Serrano, ¿no, doctorita? Más me pegas, más te quiero, ¿no? Más me tratas mal, más quiero estar contigo. Si tú eres una de esas personas, algo está mal ahí. Hay personas que permanecen en relaciones donde sufren, ¿no? Entonces, y también que necesitan constantemente pues la aprobación de otros para tomar decisiones. Recuerda que si duele, ¿no? Porque a veces dicen, no, el amor todo lo puede, es sufrido, ¿no? Eso es en las películas, ¿no? En las telenovelas. En la vida real el amor no duele. Entonces, ¿es amor o es apego? O puede tratarse de un problema más profundo. Así que voy a hablarles de este trastorno de personalidad dependiente. Cuando hablamos de un trastorno, ya hablamos que traspasa, digamos, nuestra condición. Es decir, ya pasa a nuestra vida cotidiana, a de repente al trabajo. O sea, ya como que se desacomoda toda nuestra vida. Entonces, el trastorno de personalidad dependiente es este patrón pues persistente de necesidad excesiva de cuidado y apoyo por parte de otras personas. Entonces hay una diferencia, ¿no? De repente en que nosotros podamos tener a un grupo de apoyo, querer tener la compañía de otras personas, pero cuando uno tiene este trastorno, les parece totalmente catastrófico estar solos. Entonces, si tú que me estás escuchando ahí ahorita, estás con una persona que no quieres, pero no importa para no sentir este miedo a la soledad, puedes tener este tipo de personalidad. Entonces vamos a ver acá unas señales de alerta. Necesita esta persona, ¿no? Necesita que otros decidan por ella. Personas que no pueden decidir, que tienen que consultar hasta el oráculo, ¿no, doctorita? Si tienen miedo exagerado a quedarse sola o solo. Tolerar relaciones dañinas por miedo al abandono. ¿Cuántas mujeres y varones actualmente están tolerando estas relaciones dañinas solo por el miedo al abandono? Que buscas constantemente también esta aprobación. Si te cuesta expresar lo que sientes por miedo a que te dejen. Y si sientes que no puedes valerte por ti mismo. Entonces recuerda que todo esto que estoy mencionando ya no es normal. Ya, si tú piensas de esta manera o que si esta persona, si se te va de tu vida, te mueres o te quedas, digamos, en una completa soledad y dolor profundo, esto no es normal. Entonces, justamente ayer hablaba, doctorita, con una paciente que me comentaba, ¿no?, el caso de una persona muy cercana a ella, de que está en una relación así, ¿no?, que hay maltratos, inclusive ya muchos temas, inclusive ya legales. Y me decía, no, doctorita, yo no sé por qué ella no se da cuenta que no, esta pareja no le conviene, ¿no? Que ya la ha maltratado, pero no se da cuenta, ¿no? Inclusive me menciona que quitó pues el tema de la denuncia. Entonces son casos realmente que uno dice, ¿no? Viéndolo de afuera dice, pero ¿por qué? ¿Por qué no se da cuenta? Amiga, date cuenta, ¿no? pero no es tan sencillo. Yo le mencionaba cuando yo trabajaba hace muchos años en una casa hogar, en una casa refugio, precisamente con víctimas de violencia, ¿no? Entonces era lamentable, ¿no? Entonces yo le digo que no es tu culpa, ¿no? Porque hay mujeres que dicen, porque otras personas la critican y dicen, ay, a esta le gusta el dolor, inclusive, ¿no? Pero no es así. ¿Qué pasa con estas personas, ¿no? Como ya están apegadas afectivamente y lamentablemente su agresor suele ser, pues, una persona psicópata, con rasgos psicópatas, es decir, que manipula, ¿no? Etcétera, te confunde la realidad. Entonces ya las víctimas ya no saben qué está bien, qué está mal. Eso es lo peor que te puede dejar como esa secuela de estas relaciones tóxicas. Entonces mujeres que llegaban ahí, son un casa hogar, ¿no? Confundidas en la realidad. Ya no saben, ¿no? Hasta qué punto, porque estas personas les hacen creer que se lo merecen, ¿no? Que se lo merecen, que es que tú me has provocado, por eso yo te he pegado. Entonces recuerda que en la violencia no hay justificación. Entonces, ¿qué pasa? ¿Por qué no pueden salir de ahí? Me pregunta, ¿no? Precisamente esta pacientita, porque ahorita la realidad, su realidad, esta persona está alterada. No sabe inclusive que está bien, no sabe inclusive si lo que le pasó fue real o no. Entonces hay una confusión, está en un shock. Entonces necesita apoyo y tratamiento, ¿no? La víctima necesita apoyo y tratamiento, es por eso que es difícil. Ahora, ella me menciona que en su realidad esta pacientita, ¿no? La mamá también pasó cosas similares con el papá. Entonces yo le digo, mira, ahí hay un enganche, ¿no? Porque nosotras las mujeres, generalmente, pues, cuando tenemos nuestras parejas, tenemos esta figura, ¿no? De papá, lamentablemente. Entonces, para esta persona, para la hija, es totalmente conocido, ¿no? Este agresor, por más que sea agresor, es alguien conocido. Entonces, las personas muchas veces nos quedamos con una figura conocida. Entonces, es por eso que si te das cuenta, doctorita, no es tan sencillo, ¿no? Como ya lo dejo y punto. No, hay cosas por abajo, ¿no? Por el tema inconsciente que, digamos, se trenzan, se enriedan. Entonces, para eso se viene a terapia. En terapia nosotros podemos hacer lo que es en la hipnosis clínica, en la hipnosis de sanación, podemos sanar esta memoria, ¿no? ¿Y qué pasa cuando nosotros sanamos todo nuestro pasado? Podemos elegir en el presente caminos diferentes. Entonces, cuando ya lo hacemos consciente, cuando yo me doy cuenta, tengo este papá, esta figura, entonces ahora, ¿qué voy a elegir? Puedo elegir algo diferente, pero mientras está inconsciente, es decir, mientras estamos dormidas, vamos a seguir eligiendo lo mismo. 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No, es que yo no me acuerdo, ¿qué habrá pasado, no? Y realmente es una negación porque han pasado momentos muy difíciles, muy dolorosos. Entonces, el olvido es como un tema de protección también. Entonces, les voy a comentar un casito, ¿no? Vamos a ponerle Ana. Tenía, pues, 38 años, su pareja la criticaba constantemente, sus amigas le decían que terminara la relación, ¿no? Porque siempre el entorno, las amigas, los familiares son los primeros que se dan cuenta, pero no la persona. Pero ella respondía, no, prefiero sufrir acompañada que estar sola. Entonces, ¿cuántas mujeres que ahorita me están escuchando que no se separan? Uno, por los hijos, dicen, ¿no? Otras mujeres. Yo sé que es complicado, ¿no? El tema, yo les menciono, ¿no? Cuando vienen y me dicen, doctora, ya quiero separarme o no puedo. Yo le digo, ambos caminos son difíciles. O sea, el camino que tú te quedes en esa relación tiene muchos retos. Si ambos quieren, tienen que venir a terapia de parejas, ¿no? Ahora, si te vas a separar, también son otros retos, ¿no? La sociedad, los temas legales, si hay patrimonio en común, los hijos. O sea, ninguna salida es, digamos, bonita. Ambas cosas tienen sus propios retos, pero si se puede de manera acompañada, en un acompañamiento terapéutico, lo puedes realizar como que más suave, no con tanto impacto que te perturbe. Entonces, hay muchas personas que sufren esto en silencio y les da vergüenza admitirlo, pero cuando vienen a terapia, Es como esta descarga emocional, ¿no? Que tú puedas ver y encontrar este espacio de contar cosas que no cuentas normalmente. Inclusive hay secretos que llevas y te carcome, ¿no? Entonces tenemos que sacarlo también del fondo de tu corazón para darle lugar a nuevas cosas. Entonces, si tú estás sufriendo temas de dependencia, querido oyente, ¿no? Si a ti te cuesta tomar decisiones sin consultar a otro, si has permitido, has permanecido en una relación por miedo a estar solo, si sientes que necesitas aprobación constante, ¿no? ¿Qué harías si confiarías más en ti mismo, ¿no? Entonces, muchas veces con lo que nosotros buscamos afuera, tenemos que construirlo en nosotros mismos. Y doctorita, por favor, recuérdanos la dirección de Naturmed, en qué horarios estamos, también para que nos puedan encontrar los que nos están escuchando y están interesados en venir pues a terapia o también al área de nutrición.
2: Así es, estamos ubicados en Girón, Arequipa, 236 El Tambo, a espaldas del Colegio Ingeniería, o también pueden llamar pues no al 928-21-21-21, 928-21-21-21, para que se comuniquen si quieren más información acerca de las terapias que nosotros brindamos, acerca de la dirección también. A veces no se ubican bien, entonces pueden llamar a la señorita Ángela y les va a contestar y les va a indicar, pues, ¿no?, precisamente dónde estamos, o tal vez acerca de algún productito también que tú puedas adquirir, ¿no? También este 27 de junio, pues, ¿no?, precisamente para este tema importante que está hablando la doctora, puedes acceder a este portal de liberación. ¿Para qué? Para que puedas precisamente hacer una liberación de cargas energéticas, ¿no? Transformación de patrones limitantes, trabajo energético y cuántico y expansión de la conciencia y nuevas posibilidades. Todo esto te va a abrir, pues, ¿no?, un camino hacia algo mejor, a tu tranquilidad también, vas a tener más claridad, más bienestar, más ligereza. Este 27 de junio pues se hace precisamente este evento, ¿no?, que es el portal de liberación, que va a estar a cargo de precisamente de la doctora Marisela. 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
1: Así es, doctorita, así que ya están todos invitados a este evento de liberación. Así que ahora vamos a ver también, doctorita, algunos mitos y realidades del trastorno de personalidad, pues, dependiente, que es diferente, ¿no? Acá hay una pregunta que me realizan, ¿no? Y el agresor cambia, me dice, ¿no? Bueno, lamentablemente, ¿no? Esa es una pregunta, pues, de alguien también que está viviendo algo parecido a lo que estamos hablando, ¿no? Y realmente es la pregunta del millón. ¿El agresor o esta persona cambia, no? Bueno, en el 99% no cambia. No cambian de estrategia porque también, claro, el enfoque va con ellos, ¿no? Porque también solamente si mandamos a terapia a la víctima, pues no, los dos, ¿no? Los dos tienen que ir a terapia, por supuesto, cada uno separados, pero esas conductas es muy difícil, porque si tú le preguntas a un agresor, ellos no se dan cuenta que están haciendo mal, ¿no? Entonces ellos no se dan cuenta que de repente están actuando de una manera mala. Ellos no se, y si una persona no se da cuenta que está actuando mal y no quiere ayuda, pues no se puede hacer nada, ¿no? Entonces, mencionan también acá otra preguntita que me llamó la atención. ¿Cuál es el primer paso para cambiar, ¿no? Esto se refiere a las personas que tienen este trastorno, que es diferente a tener rasgos, ¿no? Tener un trastorno ya de personalidad dependiente es diferente a tener rasgos dependientes. Ojo ahí. Entonces, ¿cuál es el primer paso para cambiar?, me dicen, ¿no? Pues reconocer que tienes valor, ¿no? Porque recuerda que si uno no se quiere a sí mismo, entonces comenzar a tomar pequeñas decisiones sin pedir la opinión de los demás, por ejemplo, ¿no? Tú tienes que estar segura o seguro también de tu intuición, de lo que tú puedas decidir. ¿Esto afecta a la autoestima? Por supuesto que sí. Las personas con este tipo de trastornos generalmente se sienten menos capaces que los demás, ¿no? ¿Por qué les cuesta tanto decir que no? Porque temen que los rechacen, los abandonen o dejen de quererlos. Entonces es por eso que nosotros en Naturmed, con esta problemática, ingresamos a lo que es hipnosis, porque realmente ahí vemos que los problemas no son pues de ahora, sino son cuando son niñitos, o inclusive en el vientre materno. Entonces ahí nosotros podemos darnos cuenta que el paciente pues está repitiendo patrones, o de repente, ¿no? Si en la infancia le han dicho tú no puedes, o no, cosas así, o ha sido abandonado, o viene de papás separados, o de papá que falleció, mamá que falleció, hay una tendencia. Entonces recuerda que también tú puedes sanar todo eso. Entonces vamos a ver el primer mito ya para ir también cerrando con el tema el día de hoy. Si necesita mucho cariño es porque ama demasiado, pues ese es un mito, ¿no? La realidad es que no siempre es amor, muchas veces es miedo, inseguridad o dependencia. Las personas que son dependientes, ¿son débiles? Pues no, esto es un mito. La realidad es que no son débiles, generalmente han desarrollado patrones emocionales que pueden modificarse con ayuda adecuada. Esto grábate en tu memoria. Si tú has tenido, estás dentro de una relación así y piensas que no vas a salir, pues hay una buena noticia, que tú puedes modificar esos patrones con la ayuda adecuada. Mito número 3, ya para ir cerrando. Si termina una relación, encontrará otra rápidamente y estaría bien. No, no es cierto. ¿Eh? Eso de terminar con un clavo saco otro clavo, eso no es cierto, ¿ya? Entonces, la realidad es que si no trabaja el problema de fondo, de la raíz, puede repetir el mismo patrón con otra persona. Así que no siempre el hecho de terminar y volver con alguien, o inmediatamente, a la semana o a los días, y estrenar nuevo enamorado o enamorada, no necesariamente es algo saludable. Lo que sí yo recomiendo es que nunca se cierren, ¿no? Que su capacidad de amar, de vincularse, es infinita. Eso recomiendo, pero no el clavo saca otro clavo. Así que, doctorita, con estas recomendaciones vamos también a ir cerrando, y a las personas recordarles que nosotras nos encontramos de lunes a sábado de 9 a 7 de la mañana en Girón Arequipa 236 El Tambo. Así que los esperamos para sus consultas en el área emocional, en el área de fisioterapia y en el área también pues física y nutrición. Y recuerda que la verdadera libertad emocional comienza cuando descubres que puedes amar profundamente a alguien sin dejar de amarte a ti mismo. Así que con mi persona, Marisela Fierro, y nuestra nutricionista
2: Claudia Secada,
1: nos despedimos hasta una próxima oportunidad.

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0: Hola, ¿qué tal amigos de Radio Rumbo, la radio que se ve? Muy buenos días, bienvenidos a otra emisión más de Punto de Vista aquí en Radio Rumbo. Y estamos a 16 de junio, ya estamos a pocos días de la celebración del Día del Padre. Y también hay comercio, ¿no? Está creciendo también las celebraciones por el Día del Padre. Antes se decía que solamente el Día de la Madre no movía gente, movía comercio. Pero en fin, estamos en un país en donde todavía tenemos estabilidad económica, a pesar de todo lo habido a lo largo de estos años de gobiernos caviares, gobiernos de izquierda. Todo parece indicar que este tema ya es irreversible. El triunfo electoral de Keiko Fujimori en estas elecciones. Y digo, nos felicitamos, deberíamos los peruanos que hemos vivido aquellas épocas terribles de las crisis, de medidas populistas, esas crisis en donde surgió de manera horrorosa, horripilante, Sendero Luminoso, el MRTA y todo ello. Debemos sentirnos orgullosos de haberle dicho no a toda esa tendencia. Y estábamos revisando un poco ya lo que está pasando con los resultados electorales y lo que va a pasar en octubre, por si acaso. Se vienen elecciones. Y lamentablemente estas van a ser unas elecciones también muy sui generis, porque van a haber pocos candidatos de algunos partidos, otros no van a presentar candidatos, muchos van a presentar improvisados y muchos improvisados van a llegar a ser gobierno municipal, gobierno regional. Ya imagínense qué regidores, qué consejeros vamos a tener. Y así está la cosa, de tumbo en tumbo. ¿Qué hacemos? ¿Qué le decimos al pueblo? No tanto se habla del pueblo, ¿no? La voz del pueblo es la voz de Dios. Bueno, lamentablemente tenemos un pueblo desinformado, por no decir ignorante, ¿no? Cuando decimos ignorante van a decir, oh, nos está diciendo que somos ignorantes y esto no puede ser, es discriminación, en fin. Vamos a pasar en cualquier momento periodistas a los cuales hay que respetar, ¿no? De Cajamarca, periodistas de Puno, que el mismo Puno tiene sus programas informativos y dicen las cosas como son, sin miedo. En Cajamarca, por ejemplo, hablan del hermano de Pedro Castillo que no acabó ni la primaria y ahora es senador de la República. Eso es lo que nos traen pues los comunistas. Es decir, gente no preparada, buscan a cualquiera, buscan sus intereses, priorizan su tema de familia, de los amigotes, en fin. Pero felizmente nos hemos librado de esa catástrofe. Claro, hay gente que está llorando, ¿no? Gente que se está rasgando las vestiduras. Pero por gusto, ya se van a dar cuenta. Dice que el tiempo cura todo y el tiempo nos da la razón. Y eso lo hemos demostrado en este programa, ¿no? Hemos hecho frecuentemente programas, ¿no? Por no decir cada día, de advertir sobre determinados temas a nuestros oyentes. Sobre determinados temas, no solamente el tema político, ¿no? Sino el tema administrativo, el tema de la propia sociedad, que vivimos en una sociedad hipócrita. Pensamos de un modo, actuamos de otro modo, parecemos zurdos resentidos, envidiosos, egoístas. Porque hay gente que está ligada justamente a esta izquierda radical que simplemente tienen envidia. Ni siquiera envidian lo que tienes, ¿no? Ni siquiera dicen yo quiero tener igual que él, no. lo que quieren es que tú no tengas lo que tienes. Así. ¿No? Si tú estás progresando, quieren que tú estés abajo, que no progreses. Eso ocurre y eso tenemos que darnos cuenta. Y hay que decirlo. Porque no estamos mintiendo. El día que mienta, me voy definitivamente de la radio, de la televisión, en fin, dejo el periodismo. Y me dedico a hacer política de mentirosos. Bueno, lo que pasa, amigos, es que ya tenemos, por ejemplo, 5 congresistas de la República, 4 de ellos conocidos, ¿no? Pero digamos que no son los más destacados personajes ciudadanos de Huancayo y la región, y que está bien que sean los 5 congresistas que nos representan. Bueno, nos representan, pues, querramos o no, porque han tenido los votos para llegar a ser diputados, ¿no?, de nuestra región. Así que la culpa, si son buenos o malos, la responsabilidad es del ciudadano. Pero la verdad yo no entiendo el sistema electoral. No sé si algún oyente, algún analista, alguna persona lúcida me puede explicar, porque yo no encuentro explicación. Y esto ya se viene sucediendo elección tras elección. Elegimos a los más burros, a los más choros, a los que están ligados al terrorismo. Elegimos al ladronzuelo, al que tiene antecedentes, al más corrupto. A ellos los elegimos. Y no sé si ustedes recordarán que antes teníamos de fondo una canción que la vamos a reponer, ¿no?, que decía Pueblo Huevón, ¿no? Y efectivamente, ahora, por ejemplo, en Huancayo hay un señor desconocido, por lo menos para mí, yo no sé si alguien lo conoce, me puede llamar, o tal vez él mismo debe estar escuchando, si nos llama, ha sido elegido diputado por el partido Obras. Ni recuerdo su nombre, la verdad, lo voy a buscar en un momento. Bueno, el señor ya es diputado, despertó y se pellizcó, ¿no? Dijo, a ver, estoy despierto, estoy soñando. Soy diputado. Yo, wow. ¿Qué cosa ha hecho para ser diputado? Porque la verdad, no sabemos si habrá gastado 1 sol, 2 soles en campaña. Y eso se llama suerte, ¿no? Se llama suerte, se ganó la tinca, al champazo, la casualidad. ¿Así fue? No creo. Hay gente de ese mismo nivel que vota por personas de ese nivel. Es decir, gente desconocida, que no ha tenido trayectoria, que no tiene experiencia, que no sabe siquiera qué es lo que hacer en la Cámara de Diputados. Y si me estoy equivocando, pueden llamarme y decirle, no, el señor ya tiene experiencia, es un hombre que conoce la política, en fin, bueno. Solamente sabemos, y esto ya lo vamos a, en los próximos días, a comentar, sabemos que el señor es profesor, dice, del Colegio Santa Isabel. No sé si será el profesor más destacado, más representativo, en fin. Pero gente como esta, tenemos en todo el Congreso o en toda la Cámara de Diputados y la de senadores que vamos a tener. Y esto también lo habíamos anticipado acá en el programa. Dijimos que tenemos el peor Congreso de la República y los que vienen, es decir, la Cámara de Diputados y senadores, va a ser igual o quizá peor. Porque si antes teníamos esta señora que se dedicaba a barrer las calles, Chabelita, ahora tenemos un profesor. No es un profesor, es un señor que, bueno, no ha estudiado ni la primaria y que lejos de tener la boca callada, da mal ejemplo cuando dice, yo no he leído libros porque los libros me molestan y, bueno, yo tengo la universidad de la vida y, como quien dice, a mí me llega altamente todo, pero ya soy senador de la República. Senador de la República, tan alto cargo en el Perú para un tipo como él. Y seguramente muchos odiadores dirán, pero también pues merece, ¿por qué no? Bueno, lamentablemente la ley está hecha así, ¿no? Está hecha así y eso ya lo hemos explicado, ¿por qué la ley está hecha así? ¿Por qué la Constitución permite eso? Permite porque no se puede decir, este que es gordito sí puede ser candidato, este que es flaquito no, o este que tiene maestría sí, y este que tiene primaria no. En fin, no se puede discriminar. Todos somos ciudadanos iguales ante la ley para elegir y ser elegidos. Eso es lo que dice la ley. Y está bien. Está bien. Porque se ha demostrado que gente que sin tener el título profesional ha hecho, pues, buenas gestiones, ¿no? Y acá en Huancayo tenemos el ejemplo. Tenemos el ejemplo. Buenos alcaldes que no han tenido título profesional. Pero es gente que ha demostrado liderazgo, ¿no? Que ha hecho carrera política, en fin. Es decir, es gente que está metida en el tema del conocimiento, de la política, sin necesidad de tener un cartón universitario. Y eso está bien. Pero los que se equivocan no son los que hacen la ley. Los que se equivocan son los que pertenecen al pueblo. Al pueblo. Que elige cualquier cosa. Porque se puso el sombrero. Porque le ofreció que le van a construir su casa, o porque le ofreció N de cosas, pura mentiras. Entonces la gente vota mal, pues, ¿no? Vota mal, elige mal. Así que eso es lo que ya estamos demostrando, lo que habíamos anticipado, ya lo tenemos. Ya en nuestra región, ya lo tenemos en el Senado de la República, y lo vamos a tener en las municipalidades y los gobiernos regionales. Porque en octubre se vienen elecciones y nuevamente nos vamos a volver a equivocar, con toda seguridad, con toda seguridad. A ver, nuestras líneas telefónicas abiertas, abiertas para sus comunicaciones, como siempre, ¿no? Con toda libertad, porque eso también es constitucional, la libertad de expresión, la libertad de pensamiento, ¿no? Siempre con el debido respeto, porque no hay ninguna ley que diga tú puedes faltar el respeto. A ver, tenemos llamada telefónica. Aló, buenos días.
1: Buenos días, Marco. ¿Cómo estás?
0: ¿Cómo está Yurix Samaniego? Adelante, buenos días.
1: Bueno, ¿en qué va a cambiar el Congreso que tenemos? Habría que preguntarnos qué ha hecho este Congreso que se va por el país. ¿Qué se ha solucionado? Este Congreso está metido en más de N escándalos, delitos. El tema, por ejemplo, grave de que contratar una señorita que se dedicaba al servicio sexual, que había instalado una sucursal de algo que podíamos decir un prostíbulo dentro del Congreso, y una vez descubierto este tema, la señorita fue asesinada, y este Congreso deliberó, Marco, en que no pasó nada, que a la señorita la mataron, bueno, porque tiene mala suerte. Podemos decir la clínica que se están mandando a construir para los congresistas, los seguros millonarios que han adquirido para los congresistas y su familia, Marco. No solo el congresista, también su familia. ¿Con plata de quién? De nosotros. O sea, este Congreso ha rayado en aumentar el gasto público y crearnos un desequilibrio fiscal. ¿Se va a revertir esto, Marco, con el nuevo Congreso? Parece que no. Sumado a que han comprado, adquirido una sede de playa para los congresistas. O sea, Marco, yo voy al cargo público para festinar en función de mis intereses y mi comodidad. Y por lo que vemos y la composición del Congreso, esas cosas, Marco, no van a ser tocadas en absoluto. Entonces, ¿qué nos espera? ¿Cuál es la diferencia? Y si hablamos de gente que no tiene título, la señora Moyano no ha estudiado nada. Y ha sido presidenta hasta del Congreso. ¿Y cuál es su labor de la señora Moyano? ¿Cuántos años en el Congreso, Marco? ¿Qué le ha dado la señora Moyano al Perú? Como otros, vuelve la señora Marta Chávez. El señor Miyashiro, Marco, está superando los 80 años de edad. ¿Qué va a hacer en el Senado? ¿Se va a ir a dormir? Entonces, Marco, hemos votado mal. Y aquí en Junín, Marco, el señor Jiménez. Por Dios, Marco, el señor Jiménez que le pagaba a su empleada, a su amiguita, a su compañera o compañía de casualidad, sueldo del Congreso, pero esta señorita trabajaba en la Universidad de Jiménez. ¿Y ese caso en qué quedó, Marco? En la Comisión de Ética dijeron, no pasó nada, no es delito, no es nada. ¿Y ese señor? Ahora es senador. Como la otra señora de Junín, que ha sido con diputada, congresista, y ahora la señora esta de la selva, que me olvidó su nombre, es senadora. No sé, Marco, ¿qué cosa ha hecho esta señora, señorita? Y ahora es senadora. Y el señor de obras, Marco, lo hemos escuchado ayer. La verdad, ese señor debe renunciar. No sé qué va a hacer en el Congreso, porque si hay algunos que no han estudiado nada y a las justas hablan, este señor de obras por Junín no puede ni hablar. Y le vamos a pagar, Marco, a un sujeto que ha llegado de casualidad, porque él mismo en plena campaña dijo que ni siquiera se había dado cuenta que era candidato. Pero está en el Congreso, Marco. Entonces, ¿qué le espera a Junín? Se van 5 congresistas sin pena, sin gloria y con bastante vergüenza. De poca recordación. Y llegan 5 en el tema, Marco, de a ver qué pasa. Lamentablemente, Marco, el país no entiende en qué estamos metidos. No veo, Marco, de quien ha ganado ya las elecciones, esa responsabilidad de asumir, porque ya se sabe que ha ganado. Entonces hay problemas enormes, Marco, y me voy con mi hija a Estados Unidos a ver el Mundial. Marco, ¿cuál es la responsabilidad por el Perú? ¿Cuáles son las propuestas que se van a llevar a cabo? Estamos hablando, Marco, de un desequilibrio fiscal que ya en agosto nos va a golpear las espaldas. Eso, Marco, no se soluciona con discursos de plazo, de balcón, o con populismo, o con asistencialismo. Ahí se necesita técnicos para ver cómo hacemos con el desequilibrio fiscal. ¿Cómo hacemos, Marco, con la economía que no produce más allá del 3%? Dado, Marco, que este año el Banco Mundial dice que Latinoamérica en su conjunto no va a ser el 2% de crecimiento en PBI.
0: Bien, gracias. Gracias a Yuri Samaniego. Las líneas están abiertas, ¿no? Parece que había otras llamadas telefónicas. A ver si tenemos más llamadas. Aló, buenos días. Bueno, la verdad es que el diagnóstico ya lo tenemos hace tiempo, ¿no? Y lo que dice Yuri es el diagnóstico, pues. Ya hace tiempo. ¿Qué clase de congresistas tenemos? ¿Quiénes nos han representado en Junín? Efectivamente, este señor Jiménez, no sé de dónde apareció, es dueño de la Universidad Roosevelt, nada más, pero qué de bueno ha hecho por el Perú. Y ahora ya tenemos a los nuevos congresistas, ¿no? Este señor se llama Máximo Peralta, ¿no? Máximo Peralta. A ver si alguien lo conoce, por favor, dígale que por favor nos llame. A ver, de repente es un tipo brillante, no nos hemos percatado y por eso el pueblo votó por él, porque es brillante. Tal vez. A ver, tenemos llamada telefónica. Aló, buenos días.
2: Señor Ponce, buenos días.
0: Buenos días, adelante.
2: Mira, respecto a lo que están comentando, ahora...
0: Bueno, manipuló mal el teléfono y se cortó, ¿eh? Por si acaso, ¿no? Se percibe que así fue. A ver, pero ahí están las líneas telefónicas abiertas. Luchito, nos vemos el comentario. Aparece ahí incomunicado el doctor Pacheco, pero nos vamos a una pausa rapidísima. Y volvemos, porque tenemos más llamadas telefónicas. Hay que compartir los puntos de vista ahora que va a haber cambio de gobierno. Vamos a la pausa.
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0: Atentos, atentos a la hora en todo el Perú, son las 9:24. 9:24. A ver, tenemos llamada telefónica de nuestros oyentes, gracias por esperar. Aló, buenos días. Aló, buenos días. Bien, el problema, dice una canción de Ricardo Arjona, ¿no? El problema no es que me mientas, el problema es que te creo. Y algo así. El problema no es que haya malos candidatos. El problema es que votan por ellos. Porque la ley te dice, pues no, libertad para que pueda entrar fulano de tal, el mediocre, el que piensa mal, porque piensa que lo rojo es verde, que el verde es rojo. En fin, y piensa que la delincuencia es buena, pero ahí está de candidato. ¿Quién elige? El que elige tiene la responsabilidad. Y obviamente también los partidos políticos que nos ponen pues toda esta tira de mequetrefes. Por eso hay que votar por un buen partido. Un buen candidato. A ver, llamada telefónica. Aló, buenos días.
1: Aló, Marco Antonio.
0: Buenos días.
1: Buenos días. Sí, bueno, primero para opinar referente al tema que usted está mencionando. Cierto, ¿no? Se ha visto la victoria limpia, vamos a decirlo así, y con los veedores correspondientes. No podemos mentir ni podemos tampoco ponernos ciegos ante lo evidente. Se ha hablado en las urnas y

0: características xenofóbicas, discriminativas, que ponerle a la sombra del papá, yo no lo veo nada coherente. El señor Roberto Sánchez ha querido hacer la trafa, por lo contrario, disculpen la expresión, la trafa con el Jurado Nacional de Elecciones. Gracias a los veedores se ha logrado sacar este proceso adelante. Y ahora todavía el día de ayer el señor Balcázar ha salido a decir que el voto del extranjero no debe de valer. Si ellos tanto luchan por la igualdad, ¿por qué le van a quitar ese derecho a las personas? ¿Qué, a qué nivel estamos llegando con estas personas de que si a mí no me conviene, lo suprimo? Si es posible, se crea un partido único donde el candidato sea uno de izquierda y todos debemos de seguir como borregos al matadero económico. Y no se dan cuenta del peligro en los que nos hemos envuelto en estos años. Prácticamente con ese gobierno se empezó hasta a disparar el dólar. ¿De qué cosa estamos hablando entonces? Entonces la gente que sale a defender a la izquierda que busca igualdad de condiciones, entonces tiene contradicción mental, tal cual. Dice que no estaba con Antauro. ¿Y Antauro qué dijo? Hasta el último día antes de que él se distancie, han estado juntos. Entonces hemos tenido un mitómano de candidato. Ahí está, las pruebas lo dicen. No lo decimos en narrativa. Las evidencias lo señalan al señor que era su socio. Y ahora que ya vio, que ya perdió, el que se hacía loco salió de personaje y ahora está aceptando aislarse. Y todas las ratas de la izquierda, discúlpenme, se han bajado del barco. Ya no tienen función. La gente se dio cuenta, aunque tarde, se ha empezado a dar cuenta. Y hay que agradecerle al señor Bernie Navarro. Gracias a él, los veedores han funcionado como debió funcionar en la primera vuelta. Pero lastimosamente, como hemos tenido al señor Corbetto, al italiano Corbetto, ya que tanto agreden de japonesa, al italiano Corbetto, es lo que se ha manchado el primer proceso. Abrió tarde las mesas, o eso también es un invento, es una narrativa, o Fuerza Popular abrió tarde las mesas. Entonces, déjense de payasadas. Es lo que corresponde. Acepten, ese señor Noblesilla que acepte. ¿Cómo nos dijo a nosotros? Acepten a Castillo como su patrón. Ahora que acepta a Keiko Fujimori como su patrona. El mundo da vueltas y este es un claro caso. Muchas gracias.
1: No, gracias, gracias, efectivamente. A ver, pues sí, ojalá ya se toma conciencia, por lo menos por parte de los ciudadanos honestos, ¿no? Y yo tengo la absoluta seguridad que es la mayoría de peruanos, honestos, pensantes, coherentes, tolerantes, realistas. A esos peruanos me dirijo, porque hay radicales, y los radicales no van a cambiar. Los radicales están ciegos, sordos, pero no están mudos, porque salen a las calles a gritar, a decir, defendemos nuestro voto. Bueno, porque según ellos, cuando no les va bien, está mal. Pero cuando creían que iban a ganar las elecciones, salieron a decir cosa y media, ¿no? Por fin el pacto mafioso. En fin, ya empezaron agresivos. Y felizmente ahora se están tragando sus palabras, porque la realidad es otra. Tenemos llamada telefónica, pero vamos a hablar. Dice que este diputado, Máximo Peralta, no, postuló por el partido de Belmont, tiene antecedentes por intentiva o intento de homicidio. Imagínense, por él han votado. Eso vamos a comentar. A ver, antes llamada telefónica. Aló, buenos días. Bueno, ahí están las líneas abiertas para sus contactos telefónicos. Nos vamos a una brevísima pausa y volvemos.

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7: Y está con nosotros el doctor Luis Pacheco Mandujano, penalista, con el comentario del día de hoy. Doctor Luis Pacheco, buenos días. Estábamos comentando, antes de darle el pase, sobre el ahora ya diputado electo por el partido de Ricardo Belmont, el señor Máximo Peralta, aquí en la región Junín, ¿no? Y él tiene problemas y buenos grandes cuestionamientos, ¿no? Por tener una denuncia por tentativa de homicidio a su esposa en el 2024. Y la hija también era parte de esta lista de candidatos a diputados. Es decir, no ha cambiado casi nada el panorama electoral y lo que vamos a tener en la Cámara de Diputados y en la Cámara de Senadores. Buenos días, doctor Luis Pacheco Mandujano.
8: Muy buenos días, Marco Antonio. Buenos días a toda la región central del país, el Valle del Mantaro, y de manera muy especial a nuestra siempre querida ciudad incontrastable de Huancayo. Lamentablemente no aprendemos la lección y seguimos eligiendo a este tipo de representantes que van a ir al Congreso de la República para engrosar más de lo mismo. Y en unos meses más por delante vamos a empezar nuevamente con la misma cantaleta de siempre, de este Congreso no me representa, o Congreso de delincuentes, o Congreso de mafiosos, como si fueran personajes que cayeron del cielo, cuando en realidad nosotros somos los que hemos elegido a nuestros diputados y a nuestros senadores, y después nos quejamos. El problema es doble, Marco Antonio. Primero, porque elegimos por elegir, elegimos con el hígado, elegimos con cólera, elegimos con rabia, y nunca elegimos al mejor, la mejor alternativa o la mejor propuesta. Eso por un lado. Por otro lado, la ley orgánica de partidos políticos que tenemos, vigente desde la reforma que realizó el señor Salas Arenas con la ayuda de el conocido el gurú de los procesos electorales, falso gurú en todo caso, el señor Fernando Tuesta Silva, un conocido representante de la progresía peruana. Se encargaron de fomentar una ley que propiciara el desarrollo de organizaciones políticas en lugar de partidos políticos. Hay una gran diferencia entre un partido político y una organización política. La diferencia es clave. Mientras el partido político es toda una institución basada en doctrina, ideología, cosmovisión, militancia, distribución a nivel nacional, es decir, es toda una institución, una organización política es una empresa, una compañía que le pertenece a alguien y que se monta para determinados momentos porque en realidad constituye un negocio. Es una empresa política, es un negocio político. Ejemplo de ello, Alianza para el Progreso, del señor Acuña, que es el dueño, ¿no? Ejemplo de ello, Obras, que tiene un dueño, que es el señor Belmont. Entonces, estas organizaciones políticas, repito, que en realidad son empresas políticas o negocios políticos, no tienen ideología, no tienen doctrina, no tienen militancia, no tienen absolutamente nada. Entonces, cuando llega el proceso electoral, simplemente se enrola, ¿no? Se busca a gente que tenga dinero y posibilidad de solventar la campaña. ¿Y quiénes son los que últimamente tienen dinero? Delincuentes, gente vinculada a organizaciones criminales, gente vinculada a el narcotráfico, a la minería ilegal, al lavado de activos, y que para poder asegurar sus posiciones, pues no les queda más que entrar en el mundo de la política para manipular la legislación en favor de ellos. Entonces, esta ley orgánica de elecciones nos permite tener un menú francamente putrefacto, que luego, peor todavía, con la inconsciencia que caracteriza al peruano que elige, repito, con el hígado o con el estómago o con rabia, con cólera, con odio, sin leer propuestas, sin saber quiénes son los candidatos, cuál es su pasado, si tiene militancia, si tiene ideología, si tiene doctrina, no interesa nada de eso. Lo único que interesa es: voy a votar por fulano de tal para que no salga el otro. Y entonces el resultado es que tenemos a gente que el día de hoy llega al Congreso de la República vinculada a organizaciones terroristas como el señor Iber Maraví, por ejemplo, o el señor Tito, que es un fundador del Movadef y que ya va a ser prontamente proclamado como diputado por el departamento de Puno. Y como ellos, se suman otros personajes más, como el que tú has citado, que desgraciadamente va a representar, entre comillas, a nuestro querido departamento de Junín. Hay un dicho que no hay que perder de vista, que dice: el pueblo tiene el gobierno y los representantes que se merecen. Tal vez merezcamos este tipo de cosas, porque realmente también somos un peor pueblo cada día, cada vez. Sí. Antes culminábamos diciendo: ojalá que aprendamos. Pues yo ya perdí las esperanzas realmente.
7: Doctor Luis Pacheco, tenemos una llamada. A ver, parece que necesitan hacerle una pregunta. A ver, aló, buenos días.
3: Don Marco Antonio, buenos días. Saludando muy respetuosamente a su expositor, a su entrevistado. Bueno, doctor, para preguntarle, ¿no es acaso que todo lo que está sucediendo nació con la famosa reforma de la educación que aprobó Velasco a insinuación, a iniciativa de los rojetes de aquel entonces, que el pueblo degradó su educación, su instrucción, y ahora el que menos ve la politiquería como un medio de vida, como un medio de sustento, donde todo es posible menos ser justo, menos ser veraz y actuar con valores? ¿O estoy equivocado? Dígame usted, doctor. Muy amable, Marco Antonio, muy amable.
7: Sí.
8: Muy interesante la pregunta que formula nuestro oyente. Bueno, Marco Antonio, tú y yo provenimos de un proceso educativo de la década de los años 70 y 80. En aquella época todavía teníamos nosotros una educación que consideraba, pues, no solamente la orientación al bienestar del educando, recordarás famoso OBE, o el IPM, la instrucción premilitar, y una serie de valores en educación cívica, ¿no?, etcétera, etcétera, que lamentablemente hacia la década de los años 90, cuando finalmente el Ministerio de Educación fue totalmente copado por Patria Roja primero y ya a inicios del presente siglo por la progresía, siguiendo el modelo que hace que ha hecho referencia el nuestro preguntante, ¿no? El oyente, empezó a transformar el sistema educativo para convertir al sistema educativo nacional en fábricas de idiotas. Como diría el gran filósofo francés Jean-Paul Sartre en una de sus últimas publicaciones hechas en vida, el año 1972, un libro titulado El idiota de la familia, decía lo siguiente: el arma fundamental de las clases dominantes es el arma de la estupidez. La estupidez significa el proceso de idiotización, de adormecimiento. Y no se vaya a creer que las clases dominantes en estos últimos tiempos son las clases empresariales o industriales. No. Estamos hablando de un metacapitalismo de ideología progresista, que es la que ha movido millones de dólares internacionalmente y que con sus ONGs extranjeras, sus famosas fundaciones, se han encargado de inyectar miles de millones de dólares sin ningún tipo de control a las ONGs internas de nuestros estados, en el caso del Perú, ONGs vinculadas a la izquierda caviar y que precisamente se han metido, se han inmiscuido en temas tales como, por ejemplo, educación y política, justamente para implementar esta política de adormecimiento, de estupidización, de imbecilización, que se empezó a sembrar, repito, a mediados de la década de los años 90 y sobre todo a inicios de los 2000, con la niñez de aquella época, que el día de hoy ya es una juventud, y que son los llamados pues representantes de la generación Z, es decir, una generación de zombies, una generación de gente que repite estupideces, pero que no sabe pensar en absoluto porque no tiene los instrumentos, las herramientas intelectuales necesarias para poder pensar, ¿no? Lamentablemente es eso lo que tenemos.
7: Sí. Y bueno, gracias, doctor Luis Pacheco Mandujano, y hay que estar atentos a que esto no acaba. Es decir, acabó las elecciones, sí, pero recién comienza el resurgimiento, digamos, de una nueva forma política de existir de el Perú, porque hay que recordar que son décadas, ¿eh?, que hemos estado en manos del caviarismo, de grupos de izquierda, de distinto nombre, con distinto disfraz, pero al final lo mismo, y nos hemos salvado. Ahora solamente falta que Colombia y así sucesivamente se vayan salvando del comunismo. Gracias por estar con nosotros.
8: A ti, Marco Antonio, un gran abrazo.
7: Gracias. Bien. Son las 9:46, nos vamos a ir a una pausa, y efectivamente ayer decía a nuestros oyentes que estoy contento, ¿no? Y no estoy contento por el triunfo de Keiko Fujimori, no, estoy contento por la derrota del comunismo en el Perú. Estábamos a punto de irnos al abismo, y eso vamos a seguir insistiendo. En el comunismo no puede tener más espacio en el mundo, en el mundo. Y eso debemos de entender. Y los responsables de todo eso son las personas mayores, los que tienen más de 50, 55, 60. Somos responsables de no educar, instruir a nuestros hijos, que ya hemos vivido todas esas catástrofes en el Perú, y no, que no podemos volver a repetir. Imagínense, ahora nada más les hemos dado un espacio al comunismo y lo que nos han puesto. Nos han puesto un hermano de Pedro Castillo, nos han puesto como 5 o 7 sujetos ligados a Antauro Humala, tipos violentistas, en fin, que solamente piensan en sangre, en violencia. El gobierno de Pedro Castillo nos trajo a los peores profesores del Perú. Hay profesores en el Perú, caramba, respetables, admirables, pero nos pusieron a los peores. Así que de eso nos estamos sacudiendo. Ojalá. Vámonos a una pausa y volvemos.
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10: Minsos estaría detrás de la adjudicación de falso contrato con el cual se cambiaría el parque automotor de las fuerzas militares.

0: A ver si cuadramos luego, Luchito, gracias, ¿ah? ¿Eh? Esa parte en que dice pueblo huevón, pues, ¿no? Sí, y eso es verdad. Y esta canción no es peruana, no es peruana. Es de otra realidad, ¿no? De Colombia, de Bolivia, de mismo Argentina. Se equivocaron mucho tiempo. En fin, y justamente sobre eso tenemos un video, así breve nomás, que la vamos a pasar. Pero antes tenemos llamada telefónica de los oyentes. Aló, buenos días.
1: Aló, buen día, Marco Antonio.
0: Adelante, adelante, buenos días.
1: Bueno, Marco Antonio, para esta semana tenemos una caída del petróleo a nivel mundial. Eso significa que los pasajes urbanos tienen que bajar por lo menos a un sol 20, un sol 30. Yo espero que la población realmente se ponga firme. Se ponga firme para que no pague 2 soles. Por lo general la chupaca se paga 3 soles. Y creo que ya es un abuso. Incluso a los niños de 12 años les cobran 3 soles. Entonces, esto ya es vergonzoso. Yo espero que en todo Junín, en todo Huancayo, se demuestre la firmeza y no les paguen a esos señores que están pidiendo su capricho. Si esa caída del barril de petróleo, que hace 2 meses pues supuestamente tuvimos un alza a nivel mundial, hoy está por debajo del precio de los $80. Entonces, a toda la población, simplemente le digo que se ponga firme y no les pagan el capricho a los colectivos, a los microbuses de transporte público, y de esa manera se hagan respetar. Y para terminar, Marco Antonio, concerniente a las elecciones, lo que yo he visto es al 100% que el señor Burneo es senderista. Al 100% es Sendero Luminoso. Incluso como demostró el señor, por ejemplo, en el conteo bajo la prensa, estaban contabilizando las cédulas de votación y toda cédula estaba prácticamente bien planchada, como si no habría sido doblada en 4 ni en 6, bien planchada públicamente diciendo este voto va para tal, este voto va para tal persona, para tal candidato. Entonces, ese fraude ha sido visto, visorado en la prensa, y eso recorre todas las redes, y creo que es lo más vergonzoso que hizo el señor Burneo, presidente del Jurado Nacional de Elecciones. Y sí o sí tiene que haber prácticamente una auditoría, tiene que intervenir la fiscalía en este asunto de la ONCE. Bueno, muchas gracias, Marco Antonio.
0: Gracias, gracias a Daniel Ramos. Y efectivamente, pero esto recuerdo cuando Rossini, ¿no? Que ya falleció, tenía un programa de Los Chistosos que decía Los Años Verdes, ¿no? Sería extraordinario que bajara el precio en los grifos primero del combustible, porque efectivamente ha bajado a $80 el barril. Es decir, el precio del combustible ha bajado. Y por lógica natural debería ser que baje el precio de los pasajes. Porque en las combis ya, las combis por 10 cuadras te cobran 2 soles. 2 soles. En las combis. Y también pues la población, es decir, el mercado tiene que regular, ¿no? Si usted no quiere pagar 2 soles en la combi, pague 2 soles en el auto colectivo. Y yo felicito a los colectiveros de autos que no han aumentado el precio de los pasajes. Y eso nos parece bien. Eso es el mercado. Eso es el libre mercado. Y ojalá pudiera efectivamente reducirse el precio de los pasajes. Así de fácil, ¿eh? 2 soles. Si tienes que ir 2 veces a tu trabajo y luego almorzar, te vas a gastar 10 soles diario. Diario. Significa que vas a tener más de 300 soles al mes solamente para tus pasajes. ¿Por qué? Porque también hay abuso de empresas de transporte. Y bueno, como estamos en el país de las maravillas, eso va a quedar ahí. Va a quedar ahí. Acá cuando sube el precio, sube. Y cuando se reduce el precio de los combustibles, ya no se reduce jamás el precio de los pasajes. Lamentablemente. Y bueno, un poco para ir en la línea que decíamos, nos hemos salvado del comunismo. Vamos con este video que tenemos brevísimo sobre lo que ha pasado en otros países cercanos, vecinos. ¿no? Que por elegir mal, por tomar una mala decisión, como casi tomamos en el Perú, gracias a los desinformados, ciudadanos del sur, y hay que decirlo, desinformados, los mismos ayacuchanos, en donde la gente moría a chazos por sendero luminoso, en fin, votaron por un grupo que está vinculado, ¿no? Con estos pensamientos subversivos. A ver, veamos.

0: A ver, tenemos ahí un video, ¿no? Con audio, desde luego, para escuchar sobre exactamente lo que ha pasado en Venezuela, lo que ha pasado en Cuba, lo que ha pasado en Bolivia. La gente se equivocó y luego empezó a llorar, a hacer colas y decir qué triste nuestro país, no tenemos para comer, tenemos que hacer cola para comprar un pollo y el pollo nos tiene que alcanzar para la semana, porque no, eso está pasando en Bolivia, por si acaso, no es ningún invento. Eso ya nos pasó en el Perú, por si acaso, no es ningún invento. Eso pasó en Argentina y recién, cambiando ese mal gobierno comunista, los países están tratando de remendar esas heridas. Eso está pasando en este momento en Bolivia. A ver si ya tenemos el video.
1: De falso contrato con el cual se cambiaría el parque automotor. Bien, de las
0: siempre hay errores, ¿no? Errores, no como los de la OMPE ni del Jurado Nacional de Elecciones. Luchito, ahora sí estamos con este video. A ver, veamos.
2: Una sola mala elección puede arruinar un país. ¿Cuándo se arruinó Venezuela, por ejemplo? El origen es 1998, el día en que los venezolanos cometieron el error de elegir a Hugo Chávez. ¿Cuál fue el origen de la crisis en la que está Bolivia? 2005, el día en que los bolivianos cometieron el error de elegir a Evo Morales. ¿Por qué la Argentina lleva 70 años de estancamiento económico? Porque los argentinos eligieron a Juan Domingo Perón en 1946. ¿Qué tienen en común todos estos populistas? Que gastaron a manos llenas. Pagaron para que la gasolina fuera más barata para la gente, subieron el salario por decreto, incrementaron las pensiones. Y todo eso hubiera estado muy bien si hubieran tenido el dinero para hacerlo. No era así, no en el largo plazo. Es el gran problema de la izquierda populista. Le hace creer a la gente que justicia social es repartir el dinero público como si no hubiera mañana, como si ese dinero creciera en los árboles y nunca pudiera acabarse. Ninguno de ellos pudo sostener ese bienestar ficticio porque los recursos en realidad salían del extranjero. Es lo que nunca dicen. Altos precios del petróleo en el caso de Venezuela, altos precios del gas en el caso de Bolivia, altos precios de los productos agrícolas en el caso de Argentina. Altos precios que no duraron para siempre. Pero claro, ninguno de ellos admitió el error de no haber tenido un plan B, por si las condiciones internacionales cambiaban. En lugar de admitir su error, culparon al imperialismo extranjero. Exactamente lo mismo que dijeron también los gobiernos de México y de Brasil cuando ambos cayeron en crisis económicas en los años 80 por haber cometido exactamente el mismo error, despilfarrar el gasto público para que la gente estuviera contenta, recurriendo ambos no a dinero excedente, sino a deudas. ¿Cómo sostuvo Gustavo Petro, el presidente de Colombia, el incremento a los salarios, a las pensiones, a los beneficios sociales? Con deuda. ¿Cómo sostuvo Andrés Manuel López Obrador en México el aumento a los programas sociales? Con deuda también. Para México tal vez sea demasiado tarde, con el agravante de que el partido responsable del despilfarro se apoderó de todas las instituciones del Estado para evitar que lo saquen del poder en las próximas elecciones. Colombia, sin embargo, todavía tiene una oportunidad de corregir, de evitar la crisis recurrente latinoamericana. Iván Cepeda es su Evo Morales, es su Hugo Chávez, es su Juan Domingo Perón. Si cometen el error de elegirlo presidente, podrían lamentarlo durante generaciones.
0: Así es. Bueno, y en estos días hay elecciones en Colombia en segunda vuelta. Ojalá que los colombianos no se equivoquen, no se equivoquen. Bueno, mañana vamos a comentar, amigos, el tiempo ya nos ha ganado. Mañana vamos a comentar sobre ya nuestros diputados que tenemos, pero hablábamos de este diputado desconocido, pero que ahora se hace conocido, ¿no? Porque tenía pues denuncias de intento de homicidio. El señor también tiene denuncias por conducir en estado de ebriedad. La hija vio el intento de feminicidio en contra de su mamá, pero también fue en la lista como candidata con el número 2. Increíble lo que pasa en el Perú y en nuestra región. Bueno, mañana continuamos. Mañana continuamos. Gracias por su sintonía. 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
2: 10 de la mañana y 18 minutos.

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1: De la mañana y 34 minutos.

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4: Mañana y 58 minutos.

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1: 11 de la mañana y 13 minutos.
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3: 11 de la mañana y 16 minutos.
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1: Once de la mañana y 20.

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1: 11 de la mañana.

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1: 11 de la mañana y 40 minutos.

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3: Once de la mañana y 48 minutos.

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1: 11 de la mañana y 57 minutos.

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2: Del mediodía y 26 minutos.

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Muy buenos días, mis queridos hermanos, mis queridas hermanitas, jóvenes y señoritas, oyentes de esta prestigiosa emisora que llega a diferentes lugares, pueblos aledaños, hasta donde llega esta prestigiosa emisora. 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
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Ya no te quiere esa persona. Esa persona te ha prometido un amor eterno. Esa persona te ha prometido casarse contigo, estar contigo, formar una familia, un hogar. Y tú has creído en ese hombre o en esa mujer. Pero ahora noche a la mañana cambió, conoció a alguien y se fue de tu lado. O peor de gracia, te mintió, te engañó, teniendo familia, teniendo mujer, hijos. O te engañó con tu mejor amiga, o con tu propio hermano, o con tu propia hermana. Y ahora solamente te queda llorar y derramar tus lágrimas. O ya te comprometiste, viviste un año, dos años feliz, pero ahora te trata como cualquiera. Noche a la mañana te maltrata, te reclama por el dinero, por la comida. Ya no sabes qué hacer, ya no sabes a dónde acudir. Solamente te queda llorar, derramar tus lágrimas. Ni siquiera puedes contar ni a tus padres. En cuatro paredes estás llorando, sufriendo.
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0: 7:37.
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0: Una de la tarde y 48 minutos.
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2 de la tarde y 10 minutos.

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2: 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Hey, mami. Tú como que tienes mucha ropa puesta.

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No encuentras ni trabajo, no encuentras ni el amor, ni la plata dura en tu mano. 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Jamuajas tempurichkanque. 4 o 5 años de relación se fue al agua. 4 o 5 años de convivencia. Ha fracasado en tu camino, en tu hogar. Con esa persona que has querido, que has amado, que te ha prometido un amor eterno, casarse, un compromiso eterno. Pero ahora, ¿qué pasó, joven señorita que me estás escuchando? Tu padre, tu madre que me estás escuchando. Noche a la mañana cambió esa mujer, ese hombre. Y así fue con otra persona. Encontraste mensajes en su celular. Tú preguntas, tú le reclamas y se niega. Pero los comentarios que corría en los vecinos, en tus amigos, a veces no creías porque tú lo amabas a esa persona. Pero ahora resultó ser la verdad. Encontraste las pruebas y estás llegando a separarte.
o esa persona te está separando. A veces tú presentaste a tu enamorado a tu mejor amigo. Esa persona está viendo a la persona con quien estás saliendo. 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Pero manam atin kichu. Faltando un punto, dos, tres puntos quedas de afuera. 5 o 6 años dando vuelta a la universidad. 5 o 6 años que quieres lograr para que puedas ingresar a la universidad, pero no puedes. 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
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Que Dios les bendiga a cada uno de ustedes. 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

rumbo. Celebramos a los que nos guían con amor y fuerza. Hoy saludamos a todos los papás en su día. Gracias por ser nuestro apoyo constante y nuestra mayor

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11: Muy buenos días y bienvenidos a su programa Recupera tu Salud, gracias al Centro de Medicina Integrativa Naturmed, un centro dedicado a la recuperación integral de tu salud. Mi nombre es Marisela Fierro, psicoterapeuta y también especialista en flores de Bach, barras de Access e hipnosis clínica. El día de hoy tenemos la presencia y la compañía también de nuestra doctora del área física, nuestra doctora Claudia Secada. Doctorita, ¿cómo estás el día de hoy?
12: Muy buenos días, queridos oyentes, y pues buenos días, doctora, ¿no? Aquí estamos ya con toda la actitud para arrancar este programa muy interesante, pero antes tenemos pues un anuncio muy importante para ustedes. 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
11: Así es, doctorita, así que nuestras líneas ya están aperturadas desde este momento, así que tú puedes llamar aquí a Radio Rumbo, repito el número 954-43-1962 y también el número fijo de aquí de Radio Rumbo, el 219595. Así que, doctorita, vamos arrancando el día de hoy con nuestro programa. Vamos a hablar de una enfermedad o de un padecimiento que muchas personas pues tienen, y justo hablábamos en interno que muchas veces no se comenta mucho, ¿no? Y también vamos a ver algunas recetas y qué pasa si no lo tratamos a tiempo. Entonces el día de hoy vamos a hablar con nuestra nutricionista acerca del estreñimiento. 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Doctorita, entonces arrancamos con este tema del estreñimiento.
12: Así es, doctora. Entonces ya muchas personas quizás ya les está pasando este tema, ¿no? Hay muchas personas que vienen a consulta y precisamente por el tema del estreñimiento ya pasaron por mucho tiempo y es un estreñimiento crónico, ¿no? Cuando pasan ya varios meses así con el mismo problema, incluso ya se tomaron laxantes, un montón de cosas, purgantes y todo eso que a la larga pues daña toda tu flora intestinal, daña todo tu intestino, que más adelante les voy a estar explicando el por qué no debemos de tomar purgantes o laxantes también, ¿no? Entonces, muy importante, nosotros debemos entender cómo es que nuestro intestino pues se mueve, ¿no? Nuestro colon tiene un movimiento rítmico para precisamente poder evacuar, para poder hacer nuestras deposiciones. Pero ¿qué pasa cuando ya hay un estreñimiento? Este movimiento ya no se da correctamente, sino es como que se vuelve como un tubo rígido a nivel de todo tu colon. Y ahí pues sucede, pues no, ya no se da ese movimiento, entonces no hay quien empuje a las heces para que tú puedas defecar. Entonces ahí es cuando muchas personas pues se asustan, ¿no? Y empiezan a tomar estos purgantes. Entonces nuestro colon principalmente está rodeado por muchos músculos, ¿no? Que realizan precisamente estas contracciones rítmicas, estas que están muy coordinadas, ¿no? Por eso que tu cerebro con tu intestino está muy conectado. Entonces, ¿quién va a mandar estas señales? Es tu cerebro. Tu cerebro manda estas señales para que tu colon, después que ya haya pasado tu proceso de digestión, pase ahí a tu colon y haga ese movimiento, ¿no? Rítmico y coordinado con todo tu colon y todo eso. Entonces, este movimiento pues va a estar controlado precisamente por el sistema nervioso entérico. Como decía ya, muchos programas, tu cerebro sí está conectado muy, muy estrechamente, ¿no? Con el colon, con todo tu sistema digestivo. Entonces, mediante este nervio, pues manda estas señales para que se pueda dar esos movimientos y tú puedas dar esos empujones a las heces y puedas salir normal, sin hacer mucho esfuerzo tampoco. Entonces existen pues no factores críticos en la cual para que este colon funcione correctamente. Entonces uno de ellos es el volumen fecal. O sea, las heces necesitan tener un tamaño y una consistencia también adecuadas para poder pues nosotros poder evacuar, ¿no? Si estas también están muy secas, muy rígidas, tampoco van a poderse eliminar y por eso también sucede el estreñimiento. Si tú no estás tomando suficiente agua en el día y así crees que vas a poder eliminar, pues no, vas a poder defecar normal, no va a ser así porque tus heces necesitan precisamente ese volumen fecal para que puedas eliminarlo y tiene que tener una consistencia también adecuada para que tu intestino pues pueda moverse adecuadamente y puedas expulsarlo sin hacer esfuerzo. La hidratación es uno de ellos, pues es muy, muy importante que cuando tengas que consumir tu agua al día, porque mínimo son 2 litros, pero va a depender de tu talla, va a depender de tu peso, todo, de tu edad, de todo va a depender para que tú te hidrates correctamente. Entonces, si no tienes una buena hidratación, precisamente las heces fecales no van a poder absorber ese agua que nosotros le damos y ahí es cuando no se da la expulsión adecuada de estas heces. Por eso es que tienes que hacer mucho esfuerzo a la hora de pues hacer tus deposiciones, ¿no? Haces mucho, mucho esfuerzo y precisamente ahí es cuando salen pues las heces muy secas, duras, y ahí es cuando se te puede salir una hemorroides también. Entonces, todo esto también influye. Si tu sistema nervioso está muy alterado, ya sea por temas de estrés, todo eso, mandas a tu sistema nervioso a un estado de alerta. Entonces ahí es cuando se bloquea el peristaltismo, ese movimiento que hace tu intestino para poder defecar, ¿no? Para detienes todo ese tránsito intestinal después de la digestión para que tú puedas defecar. Entonces ahí es cuando todo se altera, porque no solamente pues influye el tema de la alimentación, como decía, muy importante que manejes, ¿no?, el tema del estrés, y para eso la doctora Marisela también, pues, ¿no?, hay algunos tips que nos va a dar también en el segundo bloque, cómo manejamos el estrés, cómo manejamos ciertas emociones que también influyen bastante.
11: Así es, doctorita, así que ya saben, los que recién se van conectando, estamos hablando el día de hoy con nuestra nutricionista acerca de qué es el estreñimiento, ¿no? Que es esta, pues, condición que ella menciona, que una persona tiene esta dificultad para evacuar. Entonces, ya vamos a ver también las consecuencias graves, los daños graves que traen también a nuestra salud, doctorita, si no lo tratamos, o si lo tratamos de minimizar, o si usamos puro laxantes, como tú dices, ¿no? O sea, ya nos hemos mal acostumbrado a usar estos laxantes. Entonces todo, recuerda que toda acción tiene pues una consecuencia. Así que dentro de poco también vamos a ver esta fatal consecuencia que trae el no tratarse el estreñimiento, ¿no? El tomarse laxantes y pensar que estamos haciendo un bien, cuando en realidad, doctorita, es todo lo contrario. Así que pues esto nadie te va a decir, pero aquí recuerda que en Naturmed, en tu programa Recupera Tu Salud, estamos preocupados por ti, ¿no? 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Así que en este momento estamos realizando el sorteo de la resonancia cuántica, precisamente, ¿no? Hay un ítem, doctorita, aquí lo que es en la resonancia, que vemos, ¿no? Si el paciente tiene obstruida o padece también de estreñimiento, ¿no? 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Entonces, cuando hay personas que, digamos, no se han hecho esta limpieza de colon nunca, entonces tienen como que esas obstruidas, ¿no? Entonces, es necesario que nosotros podamos ver si realmente, pues, estamos obstruidos. Y cuando hay estos síntomas también, ¿no?, que se empachan rápido, mencionan que tienen gases, que tienen molestias, dolores, podemos verlo también en lo que es la resonancia cuántica. 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Así que nuestras líneas están aperturadas. 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Así que, doctorita, continuamos con este tema bastante importante y que tenemos que darle la importancia del caso por las graves consecuencias que ahora nos vas a mencionar en un momento también del estreñimiento.
12: Así es, doctora. Entonces, vamos a empezar, pues, ¿no?, con temas de mitos y verdades, ¿no? Porque ustedes creen ahí en sus casas que es normal que vayan al baño cada 2 o 3 días. Tenemos una llamada.
11: Hola, buenos días.
13: Buenos días. ¿Tú no? La señora Florentina Ramírez.
11: ¿Florentina?
13: Ramírez Fernández.
11: Ramírez Fernández. ¿De dónde nos llamas, Florentina?
13: Del Cerrito de la Libertad.
11: Ok, Florentina, en este momento, ¿cuál es tu consulta o cuál es tu molestia a nivel de salud?
13: Bueno, no es estrictamente con el problema que ustedes están tratando, sino que es un dolor de rodilla. Que no se va, hace muchos tratamientos y nada, no mejora el dolor de la rodilla.
11: Ok, perfecto. Entonces, porque también nos estás llamando, te vamos a regalar tu consulta con nuestra fisioterapeuta también, para que puedas tener una evaluación integral, Florentina. 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Así que te esperamos. Espéranos igual hasta el final del programa para hacer nuestro sorteo de la resonancia. Gracias, Florentina hermosa, por llamar el día de hoy. Y saludos a toda nuestra audiencia también del Cerrito de la Libertad. Correcto, entonces continuamos y así como Florentina, tú también puedes ganarte tu sorteo de repente con la resonancia cuántica. 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Así que para ver varios temas, ¿no? Vamos a ver cómo están los pulmones, el estómago, el hígado. Vamos a ver también cómo está, pues, el colon, ¿no? Que es importante que nuestro colon también esté, como dices, doctorita, libre y despejado, ¿no? 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Así que nuestras líneas están aperturadas y si están saturadas, vuelves a ingresar a llamar. Así que seguimos, doctorita, con este programa también que tú nos estás hablando del estreñimiento. Poco a poco nos vas a ir dando también como la solución preventiva también, si es que varias personas están escuchando y tienen este padecimiento, que en verdad las personas que han padecido o están padeciendo es horrible, ¿no? Entonces, ¿qué más podemos hacer, doctorita? ¿Qué más nos puedes mencionar de este tema?
12: Así es, estábamos hablando, ¿no?, de este mito. Pues no, hay personas que lo normalizan, precisamente ir cada 2 o 3 días al baño, pues les hace costumbre, ¿no? Y dicen, pues no, voy cada 3 días y para mí eso es normal, pero el cuerpo está diseñado, ¿no?, para que tú vayas a diario al baño, entre casi de 1 a 3 veces al día, idealmente después de cada comida principal que tengas, ¿no? Porque esto es un reflejo normal que tu cerebro manda señales a tu intestino para que tú puedas evacuar. Entonces no es normal que vayas cada 2 o 3 días al baño, si no tienes que ir a diario y mínimo, pues no, dos veces al día o suficiente con una vez, pero tienes que hacerlo a diario y sin mucho esfuerzo también. Tomar mates de purga o laxantes naturales, todo eso también son, pues creen que es inofensivo, ¿no? Pero precisamente hablaba de los laxantes, ¿no?, que estos como ya tienen un poderoso, así como que te mandan al baño al toque, no es como que nos comamos, digamos, fibra, y eso tiene un proceso en la cual primero aumenta el volumen de tus heces, luego aumenta pues el peristaltismo y todo eso te ayuda a defecar. Pero ¿qué pasa con los laxantes? Te mandan directo al baño. Entonces estos compuestos que tienen los laxantes pues van agrediendo químicamente a todo tu colon, a todo tu sistema digestivo y causando irritación, ¿no? Te van a ir causando irritación. Entonces, si lo consumes de forma crónica, estos van a destruir las neuronas que ya tienen, pues, ¿no?, conexión con tu intestino y tu cerebro. Destruyen esto, todo tu intestino, y ahí es cuando se vuelve, pues, ¿no?, el conocido colon perezoso o intestino perezoso, porque ya tu intestino mismo no va a realizar esos peristaltismos para que tú puedas eliminar tus heces. No, ahí es cuando todo ese movimiento, cuando se pierde, obviamente ya no se van a contraer solos, sino vas a necesitar, obviamente vas a depender todavía de esos laxantes para que tú puedas eliminarlo. Entonces tú tienes que tener en cuenta que usar así por así los purgantes, los laxantes, no son pues la forma más adecuada, ¿no? Porque tú estás dañando en sí a tu colon, y entonces esto vas a generar pues este colon perezoso severo, en la cual se va a ir obstruyendo con el tiempo un montón de heces sin que tú los puedas eliminar, y a futuro pues vas a tener precisamente hemorroides, ¿no?, que es lo primero que les da a las personas, porque pujan demasiado, hacen mucho esfuerzo y les da los hemorroides, ¿no? También puede haber un prolapso rectal porque haces demasiado esfuerzo, demasiado y constantemente. Entonces todo eso también lleva consecuencias muy graves, ¿no? Entonces uno tiene que cuidarse bastante. Entonces, para el estreñimiento hay otro mito que dicen que para el estreñimiento solo se necesita comer salvado de trigo o pan integral, ¿no? Muchas personas tienden ese mito, es como que ya voy a comer mi pan integral y me voy a mejorar, voy a comer salvado de trigo y ya me voy a sanar del estreñimiento, pero no es así. Influye muchas cosas, como les decía, temas emocionales, influye bastante que tú cambies tus hábitos alimenticios. Si tú estás todo el día sentado y por más que comas saludable, el peristaltismo se mueve con actividad física también, entonces tienes que hacer actividad física. Entonces el salvado de trigo pues sí nos aporta una fibra insoluble, pero si tu colon ya está pues deshidratado, si tú introduces grandes cantidades de esta fibra, solamente vas a hacer que se crea unas heces mucho más grandes y duras, ¿no? Entonces ahí es cuando tú vas a pujar demasiado para que pueda salir, ¿no?, todas tus heces. Entonces no es por dar así, por darle, como decir, ¿no?, tus alimentos lo que tú quieras, porque has visto en internet, porque has visto en un video, porque te lo recomendaron. Si no, tienes que pasar primero por una evaluación. Si tú no te estás hidratando correctamente y te comes una gran cantidad también de fibra, la fibra necesita hidratarse, o sea, para que creas ese volumen fecal, para que puedas eliminar esa consistencia blanda, mejor dicho, sin esfuerzo, para que vayas al baño, necesitas agua también. No es solamente la fibra, sino agua al día, también es muy importante. Ya, entonces, querido oyente, usted ya tiene que estar pues no anotando ahí que no todo lo que es integral también es saludable para usted. Si ya antes tal vez ha tomado purgantes, laxantes en exceso, también tiene que tener en cuenta eso, que comiendo bastante fibra de la noche a la mañana no se va a solucionar, sino todo lleva un proceso en la cual usted pues no pudo haberlo solucionado antes si se acercaba quizás a un profesional y pudo haber tratado esto, y no tomarse pues no precisamente estos purgantes, estos laxantes sin una información adecuada también.
11: Así es, doctorita, así que mencionabas el tema del estrés también, ¿no? Y esa pregunta, ¿el estrés puede causar estreñimiento, doctora? Pues sí, ¿no? El sistema digestivo está muy relacionado con las emociones, ¿ah? Y tú te has podido dar cuenta que cuando comes renegando, ¿qué es lo que pasa? Te da un cólico, ¿no? Cuando comes triste, también. Entonces el estrés, la ansiedad y las preocupaciones, la forma en la que nosotros nos alimentamos también altera el funcionamiento intestinal. Entonces, si tú tienes mucho estrés, estás pues con el día a día o solamente tienes 5, 10, 15 minutitos, doctorita, yo veo que algunas personas comen así, ¿no? Rapidito, no mastican. Entonces tú como nutricionista también nos puedes mencionar qué consecuencias, ¿no? Cuando mastican, o diríamos cuando se atragantan, ¿no?, que no hacen ni 10 minutos, 15 minutos en comer así estresados o pensando. Entonces, ¿cuánto daño hacemos a nuestro organismo, al sistema digestivo, cuando nosotros comemos presionados? Así que el momento, como decían antes, ¿no?, los alimentos son sagrados, ¿no? Entonces, cuando nosotros comemos, ingerimos cualquier alimento, inclusive lo debemos bendecir, pues, ¿no?, para que también, porque hay un estudio, ¿no?, inclusive las personas que cocinan, ¿ah?, tengan cuidado dónde van a comer, porque tú no sabes cómo esa persona está preparando, de repente está preparando renegando, ¿no? Entonces, también si tú vas a comer fuera de casa, hay que ver dónde comemos, doctorita, porque es cierto, ¿no?, cuando tú preparas con amor tu comida bonito, lindo te cae, ¿no?, a tu estómago, pero cuando también cocinas renegando, ¿no?, o prueba, de repente un día cocina ahí renegando, vas a probar cómo es que tu estómago reacciona, porque también la forma en la como nosotros preparamos nuestros alimentos influye mucho también en nuestra digestión. 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Así que, doctorita, unas últimas recomendaciones ya para ir cerrando este primer bloque.
12: Así es, vamos a estar recomendando pues un batido, ¿no?, en la cual es como una cantidad de fibra, pero a la vez como una hidratación también, ¿no?, que usted puede prepararlo en casa. Entonces, esta preparación busca crear un gel que lubrique todo lo que son todo tu intestino sin irritarlo, pues, ¿no? Precisamente es de manera natural que usted puede encontrar, pues, ¿no?, estos ingredientes fácilmente, ¿no? Una rodaja de papaya que puede encontrar, ¿por qué? Porque nos aporta la papaína, que es una enzima que nos facilita la digestión, ¿no? Entonces, eso puedes añadir, una rodaja de papaya. una cucharada de semilla de linaza o también puede ser de chía, pero previamente lo tienes que haber remojado en medio vaso de agua, ¿no? En la noche anterior o mínimo una hora antes, ¿no? Que lo tienes que remojar. Entonces, una vez que está como gel, ahí ya lo añades, ¿no? Una rodaja de papaya, una cucharada de semillas de linaza o de chía, pero previamente hidratadas. Y 3 cucharadas de sábila, de gel puro de sábila o aloe vera. Entonces tiene que estar bien lavadito, sin esa resina amarillita que tiene. Y medio vaso de agua pura. Todo vas a colocar estos ingredientes en una licuadora y lo vas a procesar hasta que tengas una mezcla pues bien homogénea. Y al remojar la linaza o la chía, estos van a liberar precisamente estos tipo gel, gelatina, tipo gomositos. Esos son mucílagos, ¿no? Que nos permiten precisamente proteger a nuestro intestino y que se puedan lubricar correctamente sin que te cause irritación como, pues, ¿no? Digamos, un laxante, ¿no? Entonces, esto es algo suave que puedes ya incluir desde el día de hoy. Si ya estás sufriendo con estreñimiento leve, no dejes pasar más tiempo, porque esto se puede convertir en un estreñimiento crónico. Ya muchos días sin ir al baño, una semana entera sin ir al baño. Incluso esto te puede causar pues una obstrucción intestinal, ¿no? Si tú no vas al baño constantemente, hay personas que si llegan a un estado crítico ya porque precisamente esas heces se han quedado ahí, como que se han putrefactado y se obstruyen y tienen que ir obviamente a emergencias también. Entonces, para que tú puedas prevenir esto, ya puedes ir tomando este batido, ¿no? Una rodaja de papaya, una cucharada de chía o linaza y 3 cucharadas de gel puro de la sábila, ¿no? Entonces todo esto lo vas a licuar y te lo puedes tomar en ayunas, ¿no? Ni bien te levantes, te tomas un vasito. También puedes tomar tu infusión carminativa y procinética. ¿Qué quiere decir esto? Precisamente para poder calmar todos los espasmos de nuestro sistema digestivo y también para poder eliminar los gases, ¿no? Porque hay personas que cuando ya están con estreñimiento también tienen gases. Pesadez y dolor también abdominal, ¿no? Entonces, ¿qué puedes añadir aquí? Unas cucharadas de hojas de malva, ¿no? Las malvita pueden escoger una cucharada, unas cuantas hojitas, 5 hojitas más o menos, y una rodaja de quión también. Entonces, esto que nos ayuda a poder ayudar al movimiento de nuestro estómago y intestino también. Y una cucharadita de semillas de hinojo. Precisamente estos nos van a ayudar a disolver las gases atrapadas que están en nuestro intestino, ¿no? Porque no podemos eliminar precisamente estas heces. Entonces puedes añadir malva, una rodajita de quión, puedes añadir semillas de hinojo y una taza de agua hirviendo. Primero vas a colocar el quión con el hinojo en agua y vas a dejarlo hervir 3 minutos, ¿no? Luego apagas el fuego y añades la malva y nada más. Y luego ya pues te tomas tu infusión, ¿no? Eso puede ser después de tus comidas, después de tus almuerzos puedes tomarlo para que también ya te vaya ayudando a la salud digestiva, ¿no? Entonces, con estas recomendaciones también, que debes incluir grasas saludables porque son importantes, porque actúan como un lubricante natural para todo tu sistema digestivo. Entonces tienes que incluir grasas saludables. No me refiero al pollo frito, no me refiero al pollo a la brasa, sino me refiero a la palta. Puedes incluir también semillas, ¿no? Como el pecanas, almendras, también semillas de linaza precisamente, que puedes incluir, porque todos esos son grasas saludables. 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Entonces, ¿dónde lo puedes comprar?

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1: Ya estamos de retorno en su programa Recupera tu Salud, gracias al Centro de Medicina Integrativa Naturmed. El día de hoy, doctorita, pues hablando en el primer bloque acerca de esta problemática del estreñimiento, ¿no? Entonces, hemos visto también algunas opciones, algunas recetas nos has dado, doctorita, bastante importante que podamos seguir, porque estas recetas están con ingredientes de acá, pues, de la zona, ¿no? Entonces no tienes que irte a otro lugar a conseguir la plantita, no, todo está, tú te vas al mercado y todo lo que ha mencionado la doctora está al alcance de todos. Así que recuerda también, doctorita, qué puede pasar, ¿no? Gravemente, si es que tú dejas pasar, te tomas laxante, ya no importa. ¿Qué es lo peor que puede pasar, doctorita, si es que, digamos, este estreñimiento yo lo dejo pasar?
2: Así es, doctora. Entonces, lo más grave que podría pasar, pues, no es precisamente esta obstrucción intestinal, porque ya no puedes eliminar estas heces constantemente. Ya está, como que dice, quien ha acumulado por mucho tiempo, de una semana, dos semanas, está acumulado ahí y tu estómago como que se pudre, básicamente, ¿no? Como así decirlo. Entonces ahí ocurre una obstrucción intestinal y pues obviamente ya va a haber muchos dolores a nivel como unos cólicos muy fuertes, y ahí tendrías que ir ya, pues, ¿no?, a emergencias, ¿no?, para que te puedan operar, porque esto no es, como decirlo, algo sencillo, ya me estreñí y bueno, ya pasará. No es así, sino que sí puedes llegar a consecuencias muy graves y precisamente que uno no quiere, pues no, que la operación, ¿no? Entonces tú, para que puedas prevenir, ya en el primer bloque hemos dado pues tips, pues, alimentos que puedes incluir para que te pueda ayudar a tu estreñimiento. Si estás estreñimiento leve, ya puedes ir previniendo mejor.
1: Así es, doctorita, así que no esperemos, y estos casos que nosotros vemos, ¿no? Lamentablemente, ¿no? Hay personas, doctorita, que a veces dejan pasar y ahora dirán, no, ya me opero y listo, quedo como nuevo. No, tú tienes que pasar riesgo quirúrgico y no todas las personas están aptas para que puedan hacer esta cirugía. Entonces, ahora, mis recomendaciones también es que de repente,

0: ¿no? Las personas que viven en las alturas, que comen papitas, ¿no? Papa aquí, papa allá, que hacen el chuno, claro, hay que comerlo, pero también recuerda aumentar fibra, es decir, que puedas comer tu avena, ¿no? Creo que es lo más común. Y sobre todo, agua, ¿no? Tomar tu agüita, por favor, agua sola, purificada, no cuenta tu cocoa, tu cacao, tu café, ¿no? Entonces, tus aguas de hierbita, sí, pero sin azúcar. Así que si tú eres un hijo, ¿no? Que de repente, yo sé, a veces nuestros abuelitos o nuestros papás que viven en las alturas no quieren venir a la ciudad, ¿no? Porque de ellos está su vida allá. Pero ustedes, hijos, llévenle, ¿no? Lo que son todos estos productos que estamos hablando, la avenita, toda la receta que la doctora ha mencionado, llévenle, cómprenle de acá y llévenle. Porque de repente, consumiendo, doctora, yo tenía... una conocida que efectivamente era una abuelita, ¿no? Que, o sea, estaba en las alturas y allá pues no hay no hay avena, no hay estas cosas. Entonces, ¿qué comía? Papa y carne de cordero, ¿no? Charqui y todo eso. Entonces, llegó lamentablemente ya a la ciudad con esta obstrucción. Y como era ya una abuelita, pues ya, ¿no? Claro, es difícil. Entonces, si tú tienes abuelitos, tías que están en la altura y tienen esa dieta, hay que ayudarles a comprar algunas cosas que le van a hacer bien, algunos cereales que de repente no se encuentra allá, ¿no? Entonces tú puedes comprar de acá de la ciudad y llevarles allá, porque muchos, doctorita, no quieren venir porque se han acostumbrado, pero nosotros que somos sus hijos, sus nietos, podemos llevarle a nuestros familiares pues esta ayuda también. 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Así que ahora vamos a arrancar, doctorita, con este segundo bloque del programa respecto al área emocional, que es el trastorno de personalidad dependiente. La semana pasada tuve varios casos con esta problemática. Porque hay personas, ¿no?, que no pueden estar solas. Hoy vamos a hablar de personas que sienten un miedo intenso a quedarse solas. Si tú eres una de ellas y te identificas, pues este programa hay que parar la orejita a escuchar. Personas que no soportan, que soportan, mejor dicho, malos tratos por no estar solas. Ya no importa, como dice Amor Serrano, ¿no, doctorita? Más me pegas, más te quiero, ¿no? Más me tratas mal, más quiero estar contigo. Si tú eres una de esas personas, algo está mal ahí. Hay personas que permanecen en relaciones donde sufren, ¿no? Entonces, y también que necesitan constantemente pues la aprobación de otros para tomar decisiones. Recuerda que si duele, ¿no? Porque a veces dicen, no, el amor todo lo puede, es sufrido, ¿no? Eso es en las películas, ¿no? En las telenovelas. En la vida real el amor no duele. Entonces, ¿es amor o es apego? O puede tratarse de un problema más profundo. Así que voy a hablarles de este trastorno de personalidad dependiente. Cuando hablamos de un trastorno, ya hablamos que traspasa, digamos, nuestra condición. Es decir, ya pasa a nuestra vida cotidiana, a de repente al trabajo. O sea, ya como que se desacomoda toda nuestra vida. Entonces, el trastorno de personalidad dependiente es este patrón pues persistente de necesidad excesiva de cuidado y apoyo por parte de otras personas. Entonces hay una diferencia, ¿no? De repente en que nosotros podamos tener a un grupo de apoyo, querer tener la compañía de otras personas, pero cuando uno tiene este trastorno, les parece totalmente catastrófico estar solos. Entonces, si tú que me estás escuchando ahí ahorita, estás con una persona que no quieres, pero no importa para no sentir este miedo a la soledad, puedes tener este tipo de personalidad. Entonces vamos a ver acá unas señales de alerta. Necesita esta persona, ¿no? Necesita que otros decidan por ella. Personas que no pueden decidir, que tienen que consultar hasta el oráculo, ¿no, doctorita? Si tienen miedo exagerado a quedarse sola o solo. tolerar relaciones dañinas por miedo al abandono. ¿Cuántas mujeres y varones actualmente están tolerando estas relaciones dañinas solo por el miedo al abandono? Que buscas constantemente también esta aprobación. Si te cuesta expresar lo que sientes por miedo a que te dejen, y si sientes que no puedes valerte por ti mismo, entonces recuerda que todo esto que estoy mencionando ya no es normal. Ya, si tú piensas de esta manera, o que si esta persona, si se te va de tu vida, te mueres o te quedas, digamos, en una completa soledad y dolor profundo, esto no es normal. Entonces, justamente ayer hablaba, doctorita, con una paciente que me comentaba, ¿no?, el caso de una persona muy cercana a ella, de que está en una relación así, ¿no?, que hay maltratos, inclusive ya muchos temas, inclusive ya legales. Y me decía, no, doctorita, yo no sé por qué ella no se da cuenta que no, esta pareja no le conviene, ¿no? Que ya la ha maltratado, pero no se da cuenta, ¿no? Inclusive me menciona que quitó, pues, el tema de la denuncia. Entonces, son casos realmente que uno dice, ¿no? Viéndolo de afuera, dice, pero ¿por qué? ¿Por qué no se da cuenta? Amiga, date cuenta, ¿no? Pero no es tan sencillo. Yo le mencionaba cuando yo trabajaba hace muchos años en una casa hogar, en una casa refugio, precisamente con víctimas de violencia, ¿no? Entonces era lamentable, ¿no? Entonces yo le digo que no es tu culpa, ¿no? Porque hay mujeres que dicen, porque otras personas la critican y dicen, ay, esta le gusta el dolor, inclusive, ¿no? Pero no es así. ¿Qué pasa con estas personas, ¿no? Como ya están apegadas afectivamente y lamentablemente su agresor suele ser, pues, una persona psicópata, con rasgos psicópatas, es decir, que manipula, ¿no?, etcétera, te confunde la realidad. Entonces ya las víctimas ya no saben qué está bien, qué está mal. Eso es lo peor que te puedes dejar, como esa secuela de estas relaciones tóxicas. Entonces, mujeres que llegaban ahí, son casa hogar, ¿no?, confundidas en la realidad. Ya no saben, ¿no?, hasta qué punto, porque estas personas les hacen creer que se lo merecen, ¿no? Que se lo merecen, que, es que tú me has provocado, por eso yo te he pegado. Entonces, recuerda que en la violencia no hay justificación. Entonces, ¿qué pasa? ¿Por qué no pueden salir de ahí? Me pregunta, ¿no?, precisamente esta pacientita, porque ahorita la realidad, su realidad, esta persona está alterada. No sabe inclusive que está bien, no sabe inclusive si lo que le pasó fue real o no. Entonces hay una confusión, está en un shock. Entonces necesita apoyo y tratamiento, ¿no? La víctima necesita apoyo y tratamiento, es por eso que es difícil. Ahora, ella me menciona que en su realidad esta pacientita, ¿no?, la mamá, también pasó cosas similares con el papá. Entonces yo le digo, mira, ahí hay un enganche, ¿no? Porque nosotras las mujeres, generalmente, pues, cuando tenemos nuestras parejas, tenemos esta figura, ¿no?, de papá, lamentablemente. Entonces, para esta persona, para la hija, es totalmente conocido, ¿no? Este agresor, por más que sea agresor, es alguien conocido. Entonces, las personas muchas veces nos quedamos con una figura conocida. Entonces, es por eso que si te das cuenta, doctorita, no es tan sencillo, ¿no? Como ya lo dejo y punto. No, hay cosas por abajo, ¿no?, por el tema inconsciente, que, digamos, se trenzan, se enriedan. Entonces, para eso se viene a terapia. En terapia nosotros podemos hacer lo que es en la hipnosis clínica, en la hipnosis de sanación, podemos sanar esta memoria, ¿no? ¿Y qué pasa cuando nosotros sanamos todo nuestro pasado? Podemos elegir en el presente caminos diferentes. Entonces, cuando ya lo hacemos consciente, cuando yo me doy cuenta, tengo este papá, esta figura, entonces ahora, ¿qué voy a elegir? Puedo elegir algo diferente, pero mientras está inconsciente, es decir, mientras estamos dormidas, vamos a seguir eligiendo lo mismo. 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No, es que yo no me acuerdo qué habrá pasado, ¿no? Y realmente es una negación porque han pasado momentos muy difíciles, muy dolorosos. Entonces, el olvido es como un tema de protección también. Entonces, les voy a comentar un casito, no vamos a ponerle Ana, tenía pues 38 años, su pareja la criticaba constantemente, sus amigas le decían que terminara la relación, ¿no? Porque siempre el entorno, las amigas, los familiares son los primeros que se dan cuenta, pero no la persona. Pero ella respondía, ¿no? Prefiero sufrir acompañada que estar sola. Entonces, ¿cuántas mujeres que ahorita me están escuchando que no se separan? Uno, por los hijos, dicen, ¿no? Otras mujeres. Yo sé que es complicado, ¿no? El tema, yo les menciono, ¿no? Cuando viene y me dice, doctora, ya quiero separarme o no puedo. Yo le digo, ambos caminos son difíciles. O sea, el camino que tú te quedes en esa relación tiene muchos retos. Si ambos quieren, tienen que venir a terapia de parejas, ¿no? Ahora, si te vas a separar, también son otros retos, ¿no? La sociedad, los temas legales, si hay patrimonio en común, los hijos. O sea, ninguna salida es, digamos, bonita. Ambas cosas tienen sus propios retos, pero si se puede, de manera acompañada, en un acompañamiento terapéutico, lo puedes realizar como que más suave, no con tanto impacto que te perturbe. Entonces, hay muchas personas que sufren esto en silencio y les da vergüenza admitirlo, pero cuando vienen a terapia, es como esta descarga emocional, ¿no? Que tú puedas ver y encontrar este espacio de contar cosas que no cuentas normalmente. Inclusive hay secretos que llevas y te carcome, ¿no? Entonces tenemos que sacarlo también del fondo de tu corazón para darle lugar a nuevas cosas. Entonces, si tú estás sufriendo temas de dependencia, querido oyente, ¿no? Si a ti te cuesta tomar decisiones sin consultar a otro, si has permitido, has permanecido en una relación por miedo a estar solo, si sientes que necesitas aprobación constante, ¿no? ¿Qué harías si confiarías más en ti mismo, ¿no? Entonces, muchas veces con lo que nosotros buscamos afuera, tenemos que construirlo en nosotros mismos. 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
1: 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Para que puedas precisamente hacer una liberación de cargas energéticas, ¿no? Transformación de patrones limitantes, trabajo energético y cuántico y expansión de la conciencia y nuevas posibilidades. Todo esto te va a abrir, pues, ¿no? Un camino hacia algo mejor, a tu tranquilidad también, vas a tener más claridad, más bienestar, más ligereza. 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
0: Así es, doctorita, así que ya están todos invitados a este evento de liberación. Así que ahora vamos a ver también, doctorita, algunos mitos y realidades del trastorno de personalidad, pues, dependiente, que es diferente, ¿no? Acá hay una pregunta que me realiza, ¿no? Y el agresor cambia, me dice, ¿no? Bueno, lamentablemente, ¿no? Esa es una pregunta, pues, de alguien también que está viviendo algo parecido a lo que estamos hablando, ¿no? Y realmente es la pregunta del millón. ¿El agresor o esta persona cambia, no? Bueno, en el 99% no cambia. No cambian de estrategia porque también, claro, el enfoque va con ellos, ¿no? Porque también solamente si mandamos a terapia a la víctima, pues no, los dos, ¿no? Los dos tienen que ir a terapia, por supuesto, cada uno separados, pero esas conductas es muy difícil, porque si tú le preguntas a un agresor, ellos no se dan cuenta que están haciendo mal, ¿no? Entonces ellos no se dan cuenta que de repente están actuando de una manera mala. Ellos no se, y si una persona no se da cuenta que está actuando mal y no quiere ayuda, pues no se puede hacer nada, ¿no? Entonces, mencionan también acá otra preguntita que me llamó la atención. ¿Cuál es el primer paso para cambiar, ¿no? Esto se refiere a las personas que tienen este trastorno, que es diferente a tener rasgos, ¿no? Tener un trastorno ya de personalidad dependiente es diferente a tener rasgos dependientes. Ojo ahí. Entonces, ¿cuál es el primer paso para cambiar? Me dicen, ¿no? Pues reconocer que tienes valor, ¿no? Porque recuerda que si uno no se quiere a sí mismo, entonces comenzar a tomar pequeñas decisiones sin pedir la opinión de los demás, por ejemplo, ¿no? Tú tienes que estar segura o seguro también de tu intuición, de lo que tú puedas decidir. ¿Esto afecta a la autoestima? Por supuesto que sí. Las personas con este tipo de trastornos generalmente se sienten menos capaces que los demás, ¿no? ¿Por qué les cuesta tanto decir que no? Porque temen que los rechacen, los abandonen o dejen de quererlos. Entonces es por eso que nosotros en Naturmed, con esta problemática, ingresamos a lo que es hipnosis. Porque realmente ahí vemos que los problemas no son pues de ahora, sino son cuando son niñitos o inclusive del vientre materno. Entonces ahí nosotros podemos darnos cuenta que el paciente pues está repitiendo patrones o de repente, ¿no? Si en la infancia le han dicho tú no puedes o no, cosas así, o ha sido abandonado o viene de papás separados o de papá que falleció, mamá que falleció, hay una tendencia. Entonces recuerda que también tú puedes sanar todo eso. Entonces vamos a ver el primer mito ya para ir también cerrando con el tema el día de hoy. Si necesita mucho cariño es porque ama demasiado, pues ese es un mito, ¿no? La realidad es que no siempre es amor, muchas veces es miedo, inseguridad o dependencia. Las personas que son dependientes, ¿son débiles? Pues no, esto es un mito. La realidad es que no son débiles, generalmente han desarrollado patrones emocionales que pueden modificarse con ayuda adecuada. Esto grábate en tu memoria. Si tú has tenido, estás dentro de una relación así y piensas que no vas a salir, pues hay una buena noticia, que tú puedes modificar esos patrones con la ayuda adecuada. Mito número 3, ya para ir cerrando. Si termina una relación, encontrará otra rápidamente y estaría bien. No, no es cierto. ¿Eh? Eso de terminar con un clavo saco otro clavo, eso no es cierto, ¿ya? Entonces, la realidad es que si no trabaja el problema de fondo, de la raíz, puede repetir el mismo patrón con otra persona. Así que no siempre el hecho de terminar y volver con alguien o inmediatamente a la semana o a los días y estrenar nuevo enamorado o enamorada, no necesariamente es algo saludable. Lo que sí yo recomiendo es que nunca se cierren, ¿no? Que su capacidad de amar, de vincularse es infinita. Eso recomiendo, pero no el clavo saca otro clavo. Así que, doctorita, con estas recomendaciones vamos también a ir cerrando y a las personas recordarles que nosotras nos encontramos de lunes a sábado de 9 a 7 de la mañana en Girón Arequipa 236 El Tambo. Así que los esperamos para sus consultas en el área emocional, en el área de fisioterapia y en el área también pues física y nutrición. Y recuerda que la verdadera libertad emocional comienza cuando descubres que puedes amar profundamente a alguien sin dejar de amarte a ti mismo. Así que con mi persona, Marisela Fierro, y nuestra nutricionista,
1: Claudia Secada,
0: nos despedimos hasta una próxima oportunidad.

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